0: Ah, moviendo no, el brazo.
1: No.
0: Ahora sí hay alguien tirando allá la pelota de Ule. Todavía con jacket y todo tirando en el bullpen. Pero los dos lanzadores de Cleveland están calentando. Mitchell Parker es el que calienta para los Nacionales y es un zurdo. Tienen cuatro zurdos en el bullpen.
1: Sí.
0: Uno, dos, tres, cuatro, cinco. ¿Por qué nosotros tenemos solo siete relevistas y ellos nueve?
1: No entiendo. No entiendo. Tremenda pregunta esa.
0: Unido a la cuenta. El lanzamiento para Mansardo. Batazo de hit por el jardín derecho. Y sigue caliente Luigi. Una vez más el lead off hitter en base. Y ahora será para Daniel Sneeman la oportunidad. Y los Guardianes tienen que aquí que descontar por lo menos una, Carlos.
1: Oye, tenemos que hacerle carrera en esta entrada. Y lo más grande es que tenemos lo mismo en el banco. Cuatro. Y ellos tienen nueve en relevista. Y nosotros tenemos
0: siete.
1: Siete. Wow.
0: Pero ¿cómo es eso?
1: Diez.
0: ¿Será que tienen tipos ahí que son abridores? Porque está golpeado, han traído otro relevista.
1: El número tiene que ser igual.
0: De jugadores, por eso, pero.
1: Por eso tú tienes 10.
0: 10 jugando ahora mismo. 10 jugando.
1: Más 4 son 14. Más 9.
0: 23.
1: Pero es que aquí faltan peloteros. Se supone que tú tengas 25.
0: Pero nosotros no tenemos 25. 10 más 4, 14 más.
1: Vamos.
0: Por la primera, por la tercera.
1: Bótala.
0: El tiro a la primera, hay un out. 7 y 4, 11. Nosotros tenemos 21. 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
1: Tremenda pregunta que me quieres
0: pensar. Está Sabrowski y Arias, que son los 23. Ellos tienen, mira todos los golpeados que tienen.
1: Sí.
0: Los
1: no, no, pero es que esto está en el DL, se supone.
0: Por
1: que
0: eso te digo, los Nacionales tienen una lista de golpeados. Uh-huh. Ángel Martínez tratando de hacer con el bate lo que ha hecho con el guante en dos ocasiones en esta noche tarde. Amaga de swing y es cero bolas y un strike la cuenta.
1: Voy a ti caballo, vamos.
0: De dos nada, Martínez promediando 2.43 en la temporada, 9 cuadrangulares. Llegar a 10 sería fenomenal para Angelito Martínez. Mansardo en segunda. Hay un out. Ay, ay, ay. Otra vez ese swing, Carlos, en ese lanzamiento, mira.
1: El mismo
0: swing. Es un sweeper Baerga ese. Sí, que está tirando.
1: El aire para adentro. Tiene que.
0: Pero lo está barriendo, como dice el nombre, mira.
1: Dejarlo pasar.
0: Mira ese swing como el Tito Mansardo en el turno anterior.
1: No tiene chance. No.
0: Con eso, con un palo de golf.
1: Uh-huh.
0: Servidor la cuenta. Cavalli a punto de hacer su lanzamiento número 80 de la tarde. Chequean a Mansardo en segunda, el lanzamiento al plato, batazo del
1: y ese lo dejó jangueado.
0: Y Juan espera turno, que ya le conectó de hit. Hay un out, parte baja de la sexta entrada.
1: Detroit,
0: empieza a acabar la noche.
1: Detroit empató el juego, 4-4 ahora.
0: Wow. Pero siguen permitiendo un montón de carreras los Tigres. Han caído en un hueco mucho peor que el nuestro en estos dos partidos aquí en casa. Cavalli se prepara. Un 0 y 2 la cuenta. El lanzamiento para Martínez y la peleó de FAO.
1: O sea, fue pelear lo último.
0: La pellizcó. Yo creo que cuando hizo el swing bajó la mano y la pellizcó con la mano. Se queda la cuenta en 0 y 2, Cavalli. Y ahora ya se sube a la lomita Parker allá en el bullpen de los Nacionales. Mansardo en segunda. Ramírez, Martínez espera. 0 y 2 la cuenta. El lanzamiento viene al plato. Uy. Strike tirándole. Séptimo ponche. Este staff de Washington viene ponchando promedio de 9 por partido.
1: Ahora, y Irving, el que se lesionó. Wow, a mí siempre me ha gustado ese picho. Siempre.
0: Le va a tocar a Juan extender el inning. Y aquí es donde los Guardianes, las cosas que les pasan factura, Carlos.
1: Tienen uno que lanzó en Japón.
0: ¿Sí?
1: Griffin, que le lanzó a los Bravos el sábado pasado. Le está tirando unos hitters.
0: Y se golpeó, ¿no?
1: Se golpeó, sí. No, ese está
0: o
1: bien.
0: O por lo menos...
1: Fue el otro.
0: El otro.
1: Ajá.
0: Pero te digo que las cosas que le pasan factura a los Guardianes, que hombre en base, sin outs.
1: Ahí es que tenemos que.
0: Y producir. Seguimos sin capacidad, sin. Solo en el inning anterior lo metieron en problemas de acabar y tuvo suerte en un par de hits, el de Ramírez y el de Lautaro.
1: Juan cogió un buen turno ahorita.
0: Sí, sí.
1: Metió de hit. Fuerte de hit. Vamos ahora. ¿Viste cómo le dejó pasar el slider? Uh-huh. Mira, vino aquí a Cleveland lo que está pasando todos los parques de Grandes Ligas. Uh-huh. Te tiene que quitar la camisa, Rafa, y empezar a darle vuelta aquí para que la gente pueda emocionarse.
0: Vamos a ver entonces. Si se la quita, Mike, pica, me la quito yo.
1: Mike, quítate la camisa para hacer el...
0: Hey, y tú haciéndole acento así, piensa que te va a entender, Mike. La camisa.
1: Quítate la camisa, Mike.
0: Dos y nada, la cuenta para Steven Kwan. 4-1 ganan los Nationals. Mansardo en segunda, parte baja de la sexta entrada. El lanzamiento es strike cantado. 2-1 la cuenta, hay dos outs. Y Juan le dice al umpire, ¿de verdad que me vas a hacer? ¿Qué está diciéndole? ¿A quién le está gritando? Ah, al manager le está gritando Steven Bott. Por hey. Fin vemos a Bott pelear. Y le está diciendo al umpire. El umpire le está diciendo lo correcto. ¿Desafía o si tanto estás? Pero tiene todo el derecho Steven Bott de decirle porque ha estado mal toda la noche el umpire.
1: Malísimo.
0: Tu amigo cuando Mike Easterbrook.
1: ¿Sabes que hay una página que tira todo lo que hace?
0: Y este hombre siempre hace lo mismo. Uh-huh. Easterbrook. Lanzamiento para Juan, batazo de foul.
1: Mitch, alguna vez en tu vida cógete una para que la gente pueda aplaudir.
0: Hay que ponerle un guante de esos así de error 404.
1: Vas a tener que hacerle un guante de esos de los que usa nuestro hermanito Gustavo yeah. Luquez, uh-huh. que en su equipo. Él juega segunda base y juega con guantes de triple outfield.
0: De softball. 2-2 la cuenta. El lanzamiento en camino para Juan. El batazo por la izquierda. Ay, el center Dios. Field viene llegando y la va a poner en su guante Jacob Young.
1: Wow.
0: Y se acaba la sexta y seguimos perdiendo 4-1. Vamos a la pausa a través de la cadena radial presentada por Sherwin Williams.
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0: De regreso con ustedes a través de la cadena radial de Los Guardianes, presentada por Sherwin Williams y el debut del nuevo guardián, que no está en la lista, Carlos, desde ya sí. Te digo, el señor
1: Will Dion. Will Dion, vamos a chequear aquí para que la gente tenga la numeración del joven nuevo que llega aquí a el equipo de Cleveland. Vamos a chequear por aquí sus números en Minor Leagues. Para que sean este año en la AAA, 3-0, 4-50 en 15 partidos, 26 entradas, 24 hits, 13 carreras, 36 ponches, le batean 2.45, 3-0, 4.50 la efectiva.
0: El zurdo lanza, strike cantado. Lanzamiento viene en camino, batazo de hit por el jardín derecho y Schneeman la venía persiguiendo, pero la pelota cae. Es la mala suerte que han tenido los guardianes.
1: Wow. Y este chamaco Wood, de verdad que pelotazo.
0: Viene a batear ahora.
1: Él no parece ni pelota, parece baloncelista. Uh-huh.
0: Pero le pega duro la pelota. Sí. Med, que estaba en base en dos ocasiones con dos. ¿Es Med o Mead? Pica.
1: Mead.
0: Curtis Mead.
1: ¿Australiano?
0: Sí, sí. De Adelaide, Australia. Dion chequeando a Wood en primera. Lanza el plato. Roleta para doble. La tiene en su mano Rocchio. Lanza segunda.
1: Aguanta,
0: hay un out.
1: Aguanta, arde
0: el tiro. Y Basana trató de agarrar a su paisano, pero lo dejan en el fielder choice. Y fue Rocchio que
1: sí, pudo fildear la limpia. Ya cuando Rocchio, la bola se cae, aguanta.
0: Ahí te enseñan a que te quedes con la pelota en el bolsillo.
1: Un segundo,
0: ¿no?
1: Coge la bola, no tire, porque casi la botaba. Miren el tiro de Basana y miren dónde brincó. Uh-huh. Es Mansaldo. No, no, ya.
0: Es que el salto de Mansaldo es como diciéndole, ¿para qué me la tira, man?
1: Sach. Sí.
0: Meren en primera, tercera vez que está en base, pero esta vez por Fielder Choice. El lanzamiento en camino. Roleta para Basana, entrega a Rocchio una, el otro el doble play, hoy sí, muy bien. La asistencia y otra entrada con relevo y sin carreras, la quinta del bullpen de los Guardianes que pierden 4-1 a través de la cadena radial presentada por Sherwin Williams.
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0: De regreso con ustedes a través de la cadena radial de los Guardianes, presentada por Sherwin Williams, y por fin llegamos al bullpen de Washington.
1: Eso es así, el nuevo lanzador es Mitchell Parker con 2-1, 5-25, 11 partidos, 24 entradas, 21 hits, 14 carreras anotadas, 20 ponches y, oiga, le batean 2-33 y hoy ese récord va a subir. El ERA se lo vamos a trepar allá arriba.
0: Bueno, lo primero va a ser a David Frito enfrentando a Parker, bateando por Patrick Bailey. Perfecto el momento en el que llega, porque sí, viene el pitch, el catcher a batear, es un jugador nada más, una bala la que estás ocupando.
1: Perfecto.
0: Vas a dejar a Fry jugando de catcher. Parker, zurdo, enfrentando a Frito, derecho. El lanzamiento en camino, strike cantado, parecía alto. Pero lo canta strike el umpire. Los numeritos de el señor Cavalli, 6 entradas, 5 hits, 1 carrera.
1: Sí.
0: 7 ponches y el batazo de foul pone la cuenta en 0-2 a favor de Parker. A proteger el plato David Frito, en la
1: igual
0: temporada batea 2.43.
1: Líder en el día de ayer, los dos lanzadores iniciadores de ellos han dominado.
0: Sí, no llegamos bateando desde atrás. Ahora Fry
1: no.
0: Y no, desafía
1: no.
0: Y ahora la desafió Fry. Me parecía pegadita a la esquina, Carlos.
1: No, a mí lo que me da gracia es que el árbitro brinca como si fuera cantado bien. Y fue
0: mira. Y lo cantó, mira.
15: Pitch is a strike.
1: Wow.
0: Se quedan sin desafío los Guardianes. Tiene suerte el umpire, porque no es como que pitó un strike así. ¡Ah, qué bárbaro!
1: Sí.
0: Rocchio, que está con dos tiros, con dos hits en el partido, viene a batear. Brian Rocchio. Él tiene 12 partidos multi-hit en la temporada. El lanzamiento en camino. Ay, ay, ay, le dio en la rodilla. Ay, ay, ay, y eso es lo peor que quieren ver los guardianes. Ay, ay, ay. Espero que no haya sido la rodilla. Se ve más como muslo. Está caminando bien. No sé dónde fue el golpe, no lo vi, pero parece que no fue bajito.
1: Vamos a verlo bien. Yo pensé que había sido más arriba.
0: Sí, por eso te digo, pero no fue la rodilla, porque si no le hubiera roto la... Ahí le dice a Lomar que está bien.
1: Bueno, pues la
0: no se han isobado todavía.
1: Vamos a ver aquí y...
0: Sí, arriba. Ay, tiene suerte.
1: Sí, rodilla.
0: Le sacó el gato.
1: No,
0: le sacó el gato, le pegó arriba.
1: Y del ratón.
0: Arriba de la rodilla, mira, le sacó el muco.
1: Wow. Ahí es que duele, ahí... Y gracias a Dios que no le dio abajo donde Michi tiene las botas esas de...
0: No, suerte, Carlos. Una pulgada más abajo y le rompe la rodilla. A batear Basana con Rocky en primera. Lanzamiento en camino. Trae canta el umpire. Wow, ese era bajito. Y aquí no me sorprendería que voten a Steven Bott si le va a reclamar. Dos pases por bolas más para Basana en esta temporada y en esta tarde. Ya son 15 bases por bolas las que tienen 26 encuentros con este. Lanzamiento strike. Yo les va a cantar strike a todo el umpire.
1: Vamos, caballo.
0: Ahora que se quedaron sin desafío los guardianes.
1: Vamos, caballo. Vamos.
0: Herring calentando para los guardianes para la séptima, para la octava entrada. Necesitan aquí una los guardianes para ponerle presión a Washington. Hay un out. 0 y 2 la cuenta.
1: No.
0: Y bola. 1 y 2 ahora. Que se queda con
1: todavía estoy pensando en la bola que pasó, que el infield estaba demasiado adentro y sí, la bola pasó
0: las primeras dos carreras.
1: Sí, de verdad.
0: La vimos desde aquí porque estaba enfrente nuestro.
1: Y lo estaba
0: noticiendo. No sé si de ese ángulo no lo veían bien del dugout, pero del ángulo que nosotros tenemos estaba mal colocado. El batazo es elevado por el jardín izquierdo hacia atrás para Woods. Y ese hombre llega debajo a todas y hay dos outs. Recordamos que pueden jugar todos pelota, no te pueden perder el Play Ball Weekend, que se celebra del 5 al 7 de junio, animando a los jóvenes de todo el mundo a salir a jugar béisbol. Puedes visitar playball.org para inscribirte en un evento gratuito cerca de ti. José Ramírez, que tiene la única impulsada del partido aquí, necesita irse de largo, bateando de derecha contra el zurdo Parker. El lanzamiento en camino, bola.
1: Sería bonito un jorrón ahora, se vería brutal. Los perros estarían brincando. Vamos a crear esta película para que salga la película oficial de Superman.
0: Está bateando de 2-1. Ramírez ahora está de 5.
1: Mira la gente allá.
0: De 5-2, son los de Baldwin Wallace.
1: Sí.
0: De 5-2. Ellos compraron todo boleto y les dieron un premio ahí, una camiseta o algo, pero...
1: Bueno, esa gente están aquí en el parque hoy, encendido.
0: Baldwin Wallace.
1: Cantando y gritando José, José, José en el día de hoy.
0: Le batea 370 contra los nacionales, pero ahora se metió debajo de la pelota, le elevó hacia el short corto en el outfield y se acaba la entrada. Otro guardián abandonado, el séptimo del partido. Y después de 6 completas, seguimos perdiendo 4-1 a través de la cadena radial presentada por Sherwin Williams.
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0: Bueno, Matt Festa. No, perdón, sigue Dion en la lomita. Tiene el mismo look que Matt Festa. En la lomita, Dion, pero en el plato, detrás, en la receptoría, está David Frito.
1: Oye, tienes que enviar la foto de del perro tuyo, hermano, a ponerla aquí en el video.
0: Ah, ¿verdad? Pero esos son ellos. Trae cantado.
1: Mike tiene dos bulldogs.
0: CJ Abrams. Tiene tres hot dogs.
1: Sí, tres hot dogs. Más el bulldog más los tres hot dogs también. Michael Pick, la leyenda.
0: Trae cantado el segundo para CJ Abrams. 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CLEGuardians.com y se va ponchado ahí, ¿no? Para los guardianes, apenas el cuarto ponche, Carlos. Sí. Y es donde no ha habido mucho, pero el bullpen, vaya, ¿para qué? No, más no le puede pedir. 1, 2, 3, 4, 5 entradas y un tercio ahora de relevo sin permitir carreras. Y han permitido 4 hits nada más. Y Dion. Like, no, pero no es familiar de Celine Dion. Lanzamiento viene en camino, roleta por la tercera, la tiene Ramírez con su guante verde, lanza primera y hay dos outs.
1: ¿Qué color de guante usaba Mincho?
0: Mincho, él solo con la mano.
1: Así ¿a como mano pelada?
0: Sí, a mano pelada.
1: ¡Wow! Qué verdad.
0: Él fue el que le enseñó a Omar Vizquel a filiar así.
1: Con una guantilla.
0: Se sentía con más libertad de hacer el transfer.
1: Sí, para hacer el transfer más rápido. Qué habilidad.
0: Daylen Lyle. Uy, eso no fue strike. Wow.
1: Qué habilidad tenía Mincho.
0: Increíble también, Carlos, la versatilidad que está mostrando David Frito esta temporada, porque ha jugado de primera, de outfield y ahora en el plato también. Lanzamiento en camino, batazo de hit por el jardín derecho y se va pegadito a la línea. Van a desafiarle el brazo a Ramírez y a Martínez y esta vez dice no, pero mira Martínez. Sí. Asustó a Mansardo y bien el backup de
1: Dion,
0: que vino a hacerle el backup.
1: Todo eso se practicó en el día de hoy, mi gente. Aquí hoy se hizo el trabajo, pero John Antro parece que llegó tarde.
0: Pero mira, en un par de entradas, de repente el respeto al brazo de Martínez y él tiró a primera porque casi lo agarra.
1: Sí. Eso es así.
0: Hay hombre en primera con dos outs a batear Jacob Young, que está de 3-1. Y es un elevado por el jardín izquierdo hacia atrás para Ramírez. Le toca levantar los brazos o no. Ramírez. Se va a la segunda fila.
1: Ahí no hay puerta, ¿no?
0: No, ¿cómo no? Ahí hay.
1: Más para acá.
0: No es para acá. Sí. Así se mete con ahí. Tiene que meterse con las cámaras.
1: Sí, tiene que meterle mano al orgánico aquí.
0: 0-1 a la cuenta, ¿no? Porque dice Pica que hay que traer el horno mañana para. ¿Verdad, Pica? 0-1 la cuenta. Dion en la lomita. El lanzamiento viene al plato. Batazo elevado. Juan la tiene medida. Un par de pasos hacia adelante. La pone en su guante. Nos estiramos. Bueno, ya pasó el estire. Esta es la parte alta de la octava entrada. Se termina. Vienen De Laurer, Mansardo y Schneeman para los guardianes a través de la cadena radial presentada por Sherwin Williams.
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0: El lanzamiento en camino. ¡Batazo! ¡Profundo! 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
0: 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Uno y nada la cuenta para Chase the Launcher, que necesita envasarse ahora con solamente 6 outs para los Guardianes, anotar 3 carreras. El lanzamiento para The Launcher de salto, 2-2 la cuenta, y sigue Parker en la lomita. Empieza a caer la noche en Cleveland, Ohio. Un día bastante nublado, aunque calientito, se fue la lluvia. Mañana regresamos con ustedes a la 1:00 p.m, a las 10:00 a.m. del este. ¿A la 1:30 o a la 1:40 estamos mañana, Pico? Mañana estamos a la 1:00 p.m, 10:00 a.m. del oeste. Parker con la cuenta en 2-1 contra Chase the Launcher. El zurdo lanza al plato y allá hay cuidado, batazo de foul detrás del plato. Mansardo, que estaba en el círculo de espera, viene a recoger el entrega a Little Big Mike. Y hay cuenta igual de 2-2, de 3-1 Mansardo. No, de 3 nada, perdón, es de Lauter el que está de 3 nada. Mansardo está en círculo de espera. El lanzamiento en camino es bola. 3-2 la cuenta para Chase the Launcher. Guardianes con 5 imparables, 7 abandonados en las bases. Los Nacionales con 8 imparables, pero 4 carreras. El lanzamiento para The Launcher, el batazo por la izquierda, y esta vez la tiene medida de nuevo. Bus no va a picar. ¡Wow! Me engañó a mí, porque lo veía calmadito, que venía corriendo, pero fue un blooper. Y de nuevo, Carlos, el primer bate envasado. Tienen que hacer algo los Guardianes aquí. Mansardo, que conectó de hit en su último turno, bateando cerquita de 300 en los últimos 8 encuentros. Y de nuevo The Launcher con 2 strikes yéndose al lado equivocado.
1: Y aquí es que está, nosotros tenemos solamente, bueno, no, tenemos a Hitch y tenemos a Ryan Hoskins.
0: Hoskins, sí. Pero no vas a batear. Bueno, dejan a Mansardo bateando. Wow.
1: Wow.
0: Quizás porque no es la del empate todavía. Strike cantaba el primero. Y Mansardo está caliente, Carlos. Está bateando casi 300 en los últimos 8 juegos. Está de 3-1 hoy. Batea 2-21 en la temporada. Parker en el lalomita, el zurdo. En la primera del outer. No hay outs. Lanzamiento. Y ya abanica horriblemente cada Mansardo.
1: Bueno, Detroit se va adelante 6 carreras por 4. Mira, el equipo de más carreras en la octava entrada son los Guardians, hermano.
0: Hacen daño siempre.
1: Y los Nachos no están ahí. El equipo de Nachos no...
0: Y poncharon a Mansardo para el primer out.
1: Como yo vi a Mansardo hoy haciendo swing a los derechos, no era el día.
0: No era el día.
1: Parece que yo sé que este juego se juega. Bueno, está bateando. Pero cuando tú ves a alguien que está completamente perdido en el espacio, tiene que hacer un movimiento. Me sorprendió. Porque viene otro zurdo más ahora, si no me equivoco.
0: Viene ahora Schneider. A batear.
1: Schneider. Sí, por eso.
0: Tenía que haber bateado por Mansardo. Pero ya después de eso.
1: No. ¿Quién es este?
0: Este es Hoskin, viene bateando.
1: Ok.
0: Entonces que va a poner a Halpin a correr por, a jugar por él, ahí usa dos balas en una.
1: Ay, señor amado, Padre Santo, perdóneme, Padre, pero yo no entiendo este juego.
0: Es que la pregunta tal vez era, Carlos, después a quién iba a poner, iba a dejar, prefirió irse, podía cambiar solamente a uno.
1: Pero hermano, si China le ha dado, ¿dónde está China? China le ha dado a todo el mundo, zurdo, derecho.
0: ¿No entiendo? Yo creo que tratando de explicarlo como yo veo la filosofía en este momento de Steven Boyd, es que iba a cambiar solamente a uno de los dos y decide batear a Mansardo, que está caliente, pero también Schneider no está, y pone ahora a Hoskin a batear por Schneider y ya lo tiene en el hueco 0 y 2. Y el problema de los guardianes ha sido avanzar a los corredores. Check swing, y parece que se va ponchado y ahí no hay manera de reclamar. Hoskin se poncha y después de haber permitido el hit de Lauer, hay dos ponches para Parker y los guardianes con dos outs ahora tienen que hacer la magia.
1: De todos los árbitros que hemos tenido en toda esta temporada aquí, este ha sido el más malo que yo he visto.
0: Y ya sentenció el partido desde el arranque cuando los jugadores empezaron a desafiar su llamada.
1: Bueno, la primera entrada.
0: Y ahora strike, y el strike, y de nuevo Martínez. Del lado derecho ahora, y hace el mismo swing que había estado haciendo en el slider del lado izquierdo. Sí. Completamente engañado.
1: No, es que, y eso es otra cosa que tengo que hablar con Martínez. Mi primer swing no puede ser ese swing. No puede ser así. Uh-huh. No. Mi primer swing tiene que ser completo.
0: Mira, ahora viene cantando strike bien afuera del umpire.
1: Sí, sí.
0: Y Martínez se molesta y del dugout dice algo Steven Bott, y ya lo van a votar. Y le pide tiempo a Martínez, porque ahora ya no pueden desafiar nada. ¿Dónde está la repetición de ese lanzamiento? Y ya lo tiene sentenciado el árbitro, porque ya no hay desafío. No es la primera vez que hace esto, cantando el strike bien, bien afuera. Y ahora la va a desafiar, porque este sí fue strike, que no la cantó. Y ahora es Washington que lo desafía, que han estado correctos en tres ocasiones. Cuarta. Y se va ponchado y se acaba la entrada. Tres ponches seguidos, pero sentenciado por el strike two que le cantó. Se acaba la octava. Pierden por tres los guardianes a través de la cadena radial presentada por Sherwin Williams.
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0: Bueno, parte alta de la novena entrada. El bullpen de los guardianes, 1, 2, 3, 4, 5, 6, a punto de lanzar el séptimo episodio. Han tirado 6 sin permitir carreras y le toca al zurdo nuevo Dion enfrentar a Nassim Núñez. Trae tirándole el primero.
1: Y ahí estaba la familia de Dion chequeándolo.
0: para él es un gran trabajo. Y para el bullpen también, Carlos. Seis entradas, empezando la séptima. Y el batazo es elevado de foul detrás del plato. Pone la cuenta en 0 y 2.
1: Dios tiene la estatura. ¿Tú te acuerdas de Ted Higuera?
0: Claro,
1: pitcher
0: de los Tigres, ¿no?
1: De Milwaukee.
0: No, el de los Tigres, ¿cómo se llamaba el zurdo? Cuando

0: estabas aquí cuando el accidente de Bobby Ojeda?
1: Sí, yo estaba aquí, yo fui el que hablé. Nadie quería hablar y yo fui el que hablé a la prensa.
0: Lanzamiento en camino,
1: con
0: bola.
1: Con mi inglés.
0: Con tu inglés pateado en esos
1: días. Pateado y con el cuello colorado.
0: Bobby Ojeda.
1: Steve Cruz y Steve Poli, los dos que murieron.
0: Accidente de bote, ¿no?
1: Sí.
0: No vieron el muelle. Ahora Núñez amenazando a ti. Lanzamiento, strike cantado.
1: ¿Cuánto tira? 92, 93. Ok.
0: 92, acaba de tirar las cuatro costuras. Pero tiene postura. ¿Tiene postura en la lomita?
1: Sí, no, me gusta, me gusta.
0: Zurdo tirando del lado derecho de la goma. Batazo de FAO, se la tiró adentro. Me gustó eso.
1: Y me gusta, tire, mete más.
0: No le gustó a Kiber Ruiz. Lo volteé a ver como diciéndole, ¿verdad me tiraste a mí ahí? Pero lo que porque tú habías dicho, que tienen que tirar adentro porque estaban muy cómodos en el
1: problema,
0: plato.
1: Yo estuve hablando con dos caballos. Ya no se piché adentro.
0: Y mira, lo ponchó ahora, pichándole
1: ¿Y
0: adentro.
1: ¿Dónde fue?
0: Bien.
1: Y hoy yo hablé con dos caballos.
0: La madre, la, imagino, la hermana o la novia o la esposa.
1: Ya no sé pichar dentro.
0: No, pero imagínate entonces.
1: Señor, porque es que yo llevo.
0: ¿Dónde queda por Gibson?
1: Desde ayer yo lo llevaba diciendo. Pero ¿y cómo esos tipos?
0: Entonces Roger Clemens estaba equivocado.
1: No, pues está mal.
0: O Pedro Martínez.
1: Denis Martínez, que no era el tirador presidente. Duro. Tiraba duro adentro.
0: Se sacaban del plato.
1: Y si tú eras un bateador fuerte, mejor él te la pegaba para que tú no sacaras los brazos. ¿Sí? Edgar Martínez lo mató a pelotazo. Le dio 8 o 9 pelotazos a Edgar Martínez. ¿Sí? Oye, para que tú tienes que tirar.
0: Roleta por el short. Cuidado, Rocky. Tiene que apresurarse. El tiro. Wow. Quieto. Quieto, sí.
1: Es que vuela.
0: Y te queda en primera y tercera. Qué veloz que es James Wood. Y por eso tal vez el primer bate. Sí. Lo único que ha descubierto poder. Pero de verdad que la velocidad que tiene de primer bate.
1: Sí, hay pero, un out. Pero no es tipo dio 30 y pico jorrones el año pasado.
0: No solamente fue lenta la roleta, pero fue profunda. Y la velocidad de Wood, y aún así casi lo saca, Roque. Viene Cory Smith a batear. Está de dos nada, con dos pases por bolas. Dion tratando de mantener el 4-1 aquí en la parte alta de la novena entrada.
1: 31 horror, 94 el viaje.
0: Check swing, nada, dice el umpire de primera. ¿Cuánto?
1: 31 horror, 94 el viaje.
0: Mañana es Gavin Williams contra Miles Nicholas. Nicholas.
1: Pero mira el ajuste que ha hecho. 221 ponches el año pasado.
0: Está encantado. Y ahora un montón, casi 50 bases por bola lleva ya.
1: Se robó 15 bases por bola el año pasado, fueron 85.
0: Lleva 46.
1: Y ya casi 46.
0: Lleva 46 con la de hoy.
1: Sí.
0: El batazo detrás del plato.
1: Wow.
0: Micho ya. Oh, mira dónde pasó.
1: Micho ya está, reaccionando el hombre. Ya el hombre se lo veo con ya con
0: aquí yo si hubiera tenido una. ¡Cha!
1: Él coge la regla en la mano, la regla que.
0: Ay. Unido a la cuenta. Dion se prepara con hombres en las esquinas y un out. El lanzamiento viene al plato, es alto. 2-2 la cuenta. En tercera mira, corre mira, Núñez.
1: Mira esto. Mira dónde está Rocky. Con el tipo más rápido de las grandes ligas, que es Núñez. Mira dónde está. Está en fila adentro.
0: Pero si hubiera estado ahí en la jugada de la segunda entrada, estamos bien. Mira la pelota.
1: Ahí está, mírala aquí. ¡Pa! ¡Ah! ¡Pa! Vamos a tocarle aquí a mi amigo.
0: ¿A quién? ¿Quién está ahí?
1: Road.
0: 2-2 la cuenta. 2-2 la cuenta ahora. Trae tirándole y lo dejó ponchado. 92 millas por hora también.
1: Mira dónde está Rocky. El hombre más rápido de las grandes ligas es ese chamaco Núñez. Y mira dónde estaba Rocky jugándole. Y porque ahorita estaba metido casi a mitad de la grama y el pitcher.
0: Y más pegado a la tercera base.
1: Con un bateador lento y un corredor lento en tercera base. Aquí es que yo no entiendo la película. La película que yo estoy viendo es otra.
0: Y esa la vimos nosotros, Carlos.
1: Y la bola pasó por ahí mismito.
0: Y eso hace, y eso son 2-1, dos carreras.
1: Estuviera el juego 2-1, mi gente.
0: Allá va corriendo Wood. El tiro no viene a ningún lado de parte de Frito. Y hay hombre en segunda y tercera.
1: Va a ser robada número 9.
0: Dos outs.
1: Para Wood. Novena base robada para
0: él. En 11 intentos. En 10 intentos, perdón.

0: Pensamiento una vez más, strike tirándole para Andrés Chaparro, poniendo la cuenta. Y aquí hay que llevarse lo positivo, que los Guardianes están con 6 entradas y 2/3 sin permitir carreras del bullpen. El problema es que regresamos mañana y creo yo que por ese lado ahí, ahí van a poner la primera carrera en la pizarra y van a hacer 2, porque mira, Wood ya está ya casi en el plato.
1: Ahí está, cógelo. Ahí está.
0: Quieto, y lo sacaron otra vez a Chaparro. Se acaba la entrada, pero entran 2 carreras que creo yo es un gran trabajo todavía del bullpen. Se acaba la 9ª para Washington. Otra vez sacan a un corredor en 2nda y nos vamos a la pausa a través de la cadena radial presentada por Sherwin Williams. El lanzamiento en camino. ¡Batazo! ¡Profundo! ¡Sí! ¡De la noche!
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1: Las buenas tardes y la bienvenida para todos ustedes en vivo y en directo desde el Progressive Field en Cleveland, Ohio. Los Guardianes buscando evitar la barrida y los Nacionales buscando continuar siendo el equipo más caliente en las grandes ligas. Bajo la producción de la máquina, Big Mike Pica, Carlos Baerga y quien les habla, Rafa Hernández Brito, para el cierre de la serie frente a los Nacionales de Washington. Y Carlos Baerga, hoy tenemos al hombre indicado para parar la racha de dos derrotas consecutivas y volver, para los Guardianes, volver a encontrarse con la victoria. Gavin Williams, que viene de tirar una joya allá en Filadelfia, enfrentando al bullpen, vamos a decir, de los Nacionales.
2: Saludos, Rafa, saludos a Mike Pica, la leyenda, con nosotros. Qué bueno poder estar con ustedes en esta tarde bonita, preciosa. Esperemos que se quede de esta manera. De verdad que, oiga, un ambiente espectacular. Oiga, sí, es importante nosotros poder ganar este partido en el día de hoy. No hemos sido, ¿sabes qué? No nos han barrido aquí en casa en los últimos 27 partidos. Y yo creo que es importante nosotros mantenernos así, poderle enseñarle a todo el mundo quiénes somos nosotros. Este es nuestro parque, esta es nuestra casa, y aquí es donde nosotros damos el todo por el todo. Sé que nos estamos enfrentando a un equipo que ahora mismo está caliente, está jugando un béisbol espectacular. Han anotado 16 carreras, 26 hits en estos dos primeros partidos.
1: Y ellos han hecho la parte que esperábamos, Carlos, que iba a suceder en esta serie. El problema para los Guardianes es que los Nacionales han seguido siendo los Nacionales y los Guardianes han caído. Venían de anotar carreras, sí, contra Filadelfia fue una serie de lanzadores y esto se esperaba también. Pero con el caso de los Guardianes han dejado de batear con hombres en base o con hombres en posición de anotar. Y eso añadido al éxito que ha tenido el equipo de Washington, incluyendo de los 7 hits en 9 turnos del primer bate James Wood, es una fórmula peligrosa para el equipo de los Guardianes, pero esta tarde tienen al hombre perfecto para parar eso.
2: Tenemos al hombre que en la casa, de verdad que encendido, 3-1, 2.51 la efectividad, 41 ponches en la casa, y están uno de los líderes en ponches en las grandes ligas con 84, el caballete Gavin Williams, el hombre que, oiga, siempre para mí es una de las cartas importantes de este equipo. Ya se está convirtiendo en el lanzador número uno, Rafa, yo tengo que decirlo, yo llevo diciéndolo. Sé que ponen a Bybee todos los años empezar el primer partido, pero ya Bybee perdió esto hace 2 años atrás. Gavin Williams es el hombre más confiable que tiene nuestra organización.
1: Definitivamente, y es el hombre que nos lidera con 7 victorias y viene de lanzar 8 entradas sin permitir carrera frente al poderoso equipo de los Phillies de Filadelfia. Vamos a ver cómo va esta tarde. Lindo día. La bienvenida a ustedes, tomamos una pausa y regresamos a finalizar de tender la mesa para el duelo número 3 de la serie entre Nacionales y Guardianes a través de la cadena radial presentada por Sherwin-Williams.
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1: Núñez se prepara, el lanzamiento para encima, ¡batazo! ¡Profundo por el jardín derecho! ¡Gran salami!
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1: De regreso con ustedes a través de Los Guardianes en Español, mientras se presentan los cuadros titulares en el plato, los cuatro umpires y los dos hombres encargados de presentar la alineación de cada equipo, Carlos Baerga y quienes habla, Rafa Hernández Brito. Hoy noticias que de alguna manera son importantes, Carlos. Travis Kelce, el hombre ganador del Super Bowl en tres ocasiones con los Chiefs de Kansas City, anunciaron junto con los Guardianes que será un dueño minoritario de la franquicia de los Guardianes, y eso, un hombre de Cleveland Heights que regresa a casa. Y te digo una cosa, tú no te has dado cuenta, pero en su discurso anunciando mencionó que la época de los 90 es lo que lo hizo a él un fanático de los Guardianes, incluyendo a Jim Tome y Carlos Baerga.
2: Estás al frente del panel de esa compra también. Vamos a estar ahí metidos. Ya tú vas a ver que vamos a estar metidos, te lo estoy diciendo en el día de hoy. No, estamos contentos. Sí, en serio. Estamos contentos de que llegue este hombre aquí. Ya acuérdate que el año que viene se supone que entren ya los nuevos, completamente nuevos, a nuestra organización. Y esta organización, sin superestrella, solamente José Ramírez, nosotros tenemos 24 a 25 mil personas diarias en nuestro parque. ¿Tú te imaginas si ellos pueden hacer un poquito de upgrade? Porque nosotros estamos penúltimo en promedio de pago, pero estamos todos los años en primer lugar.
1: Y somos del top 3 en franquicias, en victorias para franquicias en los últimos 20 y pico de años.
2: Cuando vi eso los otros días, Yankees, Dodgers y Cleveland. Nosotros, ¿qué usted más quiere si esta organización que ha hecho un gran trabajo? Y tenemos que darle hoy el crédito a nuestra oficina, nuestros scouts, a nuestros directores, sabes que se preparan para escoger buenos peloteros, porque muchos son de aquí, de la casa.
1: Así
2: de los
1: es.
2: Peloteros que saben.
1: Bueno, regresando al tema de hoy, Gavin Williams viene de lanzar 8 entradas sin permitir hit contra un equipo potente como los Phillies de Filadelfia. Y esta tarde, Carlos, el señor Blake Butera, el manager de Washington, manda un lineup bastante potente también para enfrentar a Williams.
2: Bueno, James Wood, se te acabó hoy el tercero que te va. James Wood, primer bate. Segundo bate, Luis García. Tercer bate, Corty Smith. Cuarto bate, CJ Abraham. Quinto bate, Daily Lillay. Sexto bate, José Tena. Séptimo bate, Jordi Vivas. Octavo bate, Drew Millas. Y noveno bate, Jacob Young.
1: Y estos son los hombres que va a enfrentar el hombre que acaba de saltar al terreno de juego cruzando la línea de la tercera base, de Big Rig, Gavin Williams. 7 victorias, 3 derrotas, 3.25 de efectividad. Escucha estos números, Carlos, sus últimas 3 salidas. 2-1 el récord, 20 entradas, 23 hits, 7 carreras, pero lo que más me gusta, una base por bola en 20 entradas con 25 ponchos.
2: Ahí es que está la clave completamente de Gavin Williams, y cuando él lanza de esa manera es casi intocable. Lo vio una artillería gigante, porque Filadelfia, ese equipo tiene 4 bateadores que cualquiera te la puede sacar, hacerte viral, y lanzó 8 entradas en cero. Fue importante para esa victoria mantener la cadena que tenía nuestro equipo, y hoy necesitamos parar las dos derrotas, y es el hombre grande. Pero hay algo que te tengo que decir. Juego de día, no sé qué tiene este equipo que juega a otro nivel, completamente. 16-9, 26 partidos de día. Creo que es importante tomar esa ventaja en el día de hoy, y el mejor hombre en juego de día está lanzando en el día de hoy.
1: Está lanzando, y cuando tú mencionas que tiró 8 entradas sin permitir hit, lo hizo enfrente a Christopher Sánchez, que también tiró 8 entradas sin permitir carrera, al igual que Gavin Williams, en ese juego que ganamos 1-0, y ya están en el terreno de juego. Pero primero, lo más importante, los amigos de Carlos, que vienen a la fiesta. Jonathan Parra será el encargado de las bolas y los strikes. Ayer el hombre que está en tercera, Mike Easterbrook, tuvo una noche para el olvido como las varias que ha tenido en esta temporada. Lance Barrett está en la primera y Alfonso Márquez, el jefe de jefes, el capo de capos de los umpires de Grandes Ligas, estará en la segunda base. Los Guardianes van con la camiseta roja, letras azules con filo blanco en el pecho, dice Guardians, atrás nombre y número en la misma combinación de colores, pantalón blanco. El equipo de Washington sigue con la playera azul con letras blancas atrás y el número en rojo con filo blanco, y adelante dice Nationals en letras azules, letras rojas, perdón, con filo blanco. Y ya está listo Gavin Williams para arrancar esto. El lanzamiento en camino, esa es bola la primera. El lanzamiento de Gavin Williams a la 1:10 de la tarde. Empezamos cabal en tiempo, 73 grados Fahrenheit, en un hermoso día. Salió el azul del cielo, un poquito de nubes, pero viene el segundo lanzamiento, strike tirándole para James Wood, que está de 9-7, con 4 carreras anotadas, 3 impulsadas y 2 cuadrangulares en estos primeros 2 partidos. Y este es importante anularlo para arrancar la tanda. En 1-1 la cuenta, Williams lanza al plato pegadito, poniendo la cuenta en 2 bolas y un strike.
2: Y este es el hombre que tenemos que parar completamente. Él se envasa, crea carreras, porque no solamente te batea con promedio y con poder, te roba base también, tiene 9 bases robadas.
1: Y camina, tiene buen ojo también, o no le están queriendo pichar, alguna de las dos. 2-1 la cuenta, strike, anotada la curvita. Tienen que tener cuidado porque el breaking ball y el change up ha sido problema para los lanzadores de los Guardianes en esta serie.
2: Sí, pero este breaking ball de este
1: es diferente.
2: Es otra cosa. Sí, no, este es uno de los mejores breaking ball de las Grandes Ligas.
1: Listo, Williams, con la cuenta en 2-2. El lanzamiento del derecho en camino, bien afuera y arriba. Williams es, en este momento, entra cuarto en las Grandes Ligas con 84 ponches. 100 ponches son los de Jacob Mishiorovsky de Milwaukee.
2: Ese tipo está en otro nivel.
1: El lanzamiento del derecho en camino es alto y lo volvió. Y llevando, hablando de las bases por bolas de este hombre.
2: 47.
1: Son. 47 ahora. Y tiene 9 bases robadas. Sí. Pero Gavin Williams lidera las Grandes Ligas en pickoff. Uh-huh. Hay que tener cuidado con él. 24-5 cuando los Guardianes anotan más de 4 carreras en esta temporada. Algo que no han hecho, bueno, en esta serie.
2: Pues vamos a anotarla.
1: A batear Luis García Jr., que tomó libre ayer. El lanzamiento al zurdo, strike cantado el primero. Gavin Williams, un hombre que tiene el brazo para tirar 120. Ayer hablábamos los 200 y pico de lanzamientos de Nolan Ryan. No lo volveremos a ver. Pero Gavin Williams es de los pocos, Carlos, que tiene para tirar 120, 125 lanzamientos.
2: Es que su fortaleza de su cuerpo,
1: son las
2: sus
1: piernas.
2: De verdad que son impresionantes. Que era lo que tenía Roger Clemens, uh-huh, que era lo que tenía Nolan Ryan, que era lo que tenían esos hombres grandes.
1: No era mucho brazo.
2: Roy Halladay, uh-huh, es otro también, que era uno de los lanzadores que más juegos completos, sí, tiró. Sabes que está en el Salón de la Fama y murió.
1: Y que en paz descanse, ¿sí?
2: Sí.
1: Tiró juego sin hit en la sí, postemporada. 1-1 la cuenta, William se prepara el lanzamiento, ¿eh? Check swing strike. ¿Para qué está chequeando en tercera, señor árbitro, si desde aquí se ve el swing?
2: Yo no sé si es que son los palos que están en el centro field, los pinos, que la vista de los umpires se vuelve loco, pero si ese swing casi le da la medalla a Japón.
1: Y es lo que no te lo digo sarcásticamente, eso fue un swing. Claro. Él intentó hacer el check cuando ya venía de regreso. 1-2 la cuenta, sigue en primera Wood, no se ha movido mucho. Lo chequeó Williams, el lanzamiento en camino, machucón de foul por la primera, Mansardo la va a recoger para evitar que dé la vuelta a la pelota y regrese al campo. Se deja acceder a la cuenta en 1-2. Los Guardianes entran al partido con marca de 32 victorias y 25 derrotas, primeros en la Liga Americana División Central, y gozan por el momento de ventaja de 2.5 juegos sobre los Medias Blancas de Chicago. Y 4 sobre Minnesota. De ahí Kansas City, los Tigres están ya cuesta arriba. Uh-huh. 1-2 la cuenta. El tiro a primera, cuidadito Wood.
2: Los Tigres están jugando contra los Yankees. Han perdido 12 partidos consecutivos.
1: Y los Cachorros Yankees están también.
2: Los Cachorros 10. Llevan 10 y se convirtieron, creo que,
1: en solo el segundo equipo, uh-huh, además de los Dodgers de hace unos años, en ganar más de 10 seguidos y perder más de 10 seguidos en la misma temporada. 1-2 la cuenta. El lanzamiento en camino, strike tirándole. Ni cerca estuvo de agarrar esa bola rápida el señor Luis García Jr. Y el primer ponche para Gavin Williams llega para el primer out de la entrada.
2: La recta durísima, completamente 97 millas por hora. Y ahí es que tú tienes que cambiar. Te dije que con dos strikes, que están buscando dos ellos. Siempre breaking ball, y esto es un equipo que en los últimos días ha hecho ese ajuste.
1: Eso quebró, pero de derecha a izquierda, no de arriba para abajo. Corey Smith viene a batear, toma el primer lanzamiento de strike. Ayer caminó dos veces el australiano, y los nacionales ayer cometieron un par de errores de corrida de bases que no les terminó pasando factura gracias a las dos carreras que anotaron en la parte alta de la novena entrada. Si no, hubiese sido otra historia. Sergio no la cuenta, Wood en primera, el lanzamiento en camino es alto y pegado, igualando la cuenta en una bola y un strike. 32-25 para los Guardianes en primer lugar, 29-27 para Washington, segundo lugar en el este de la Nacional, pero muy atrás, 8 o 7 juegos detrás de Atlanta, que está que no cree en nadie. 1-1 la cuenta, Williams tira primera, quieto, y ese solo es el primer lanzamiento, porque se limpian con el bateador. Por cada bateador tiene dos oportunidades de ir ahí. La tercera tiene que sacarlo o es un balk. Wood, que tiene 9 robos en 10 intentos. Ayer se robó la novena. La tiene Williams en el montículo. Lanza al plato, batazo de foul. Wow.
2: Bueno, vamos a salir con una doble jugada para salir completamente aquí.
1: Y mire quién recoge la pelota ahí en el territorio de foul. ¿Sabes? Hoy hablé con Rossi. Rossi es el segundo comentarista en la narración en inglés. Y su hijo, nosotros le llamamos Little Rossi.
2: Little Rose.
1: ¿Sabes por qué no había estado aquí?
2: ¿Qué pasó?
1: Porque su banda estaba en tour, en gira por los Estados Unidos.
2: Oh.
1: Acuérdate que eres un rockero.
2: ¿Pero ay, qué pasó ay, aquí?
1: Y esa no la desafió Hedges. Se pone la cuenta en 2 bolas y 2 strikes. Ya cortaba el pelo también, mira, porque ya no le cubre el nombre atrás.
2: Su banda, tienes que ir un día a verlo, papi.
1: Es un rockero. ¿Te acuerdas que Rizzo lo fue a ver en Nueva York? Lo invitó a tocar en un bar en Nueva York después de que hubo esa controversia que él tenía el pelo saliéndole del casco con
2: los Yankees. Pero Yankee no, se supone que ninguno.
1: Todavía no lo permiten.
2: Ni los que trabajan con ellos.
1: Por eso que a mi papá le gustan los Yankees.
2: No, acuérdate que Don Bicho no usaba el pelo largo.
1: A él siempre le gusta la historia cuando los Yankees hicieron el cambio por Bucky Dent. Ese parador en corto que venía de los medias blancas de Chicago,
2: que tenía el pelito largo,
1: el pelo
2: atrás.
1: Largo que se le salía del casco. Con la cuenta en 3-2 para Corey Smith con Woods en primera, vamos a ver si se va. Ahí va en movimiento en el lanzamiento, el batazo es elevado, va a tener que regresar Woods, se acerca de Lauder, está en territorio de foul y no la consigue. Ay, se quedó esperando mucho. Le dan otra vida a Corey Smith.
2: Ahí tengo que decirle a Travis Pasana. Ahí yo venía y cortaba por la base y brincaba y me tiraba al piso como si me hubieran tirado la bola. Esos son los trucos que tú tienes que tener. Lo que pasa es que él es un joven. Y se lo voy a decir, son una cosita que ya yo veo. Mañana o el otro día abro y se lo digo. Hey, ahí es que están los tricks.
1: Ahí me dio mal.
2: Claro.
1: De Laura. 3-2 la cuenta, ahora el tiro a primera y esa es la segunda vez. Cuidado, aquí va a estar en movimiento de nuevo.
2: El hombre se desliza. Le da todavía chance a Ray Field a tirar a primera para hacer la doble jugada.
1: Gavin Williams voltea a ver a Woods en primera. En el plato Corey Smith, 3-2 la cuenta. Ya va Woods en camino, está elevado, strike tirándole y se va a robar la base. La décima base robada para James Wood, que sigue haciendo daño. Solo eso le faltaba, ya lleva 2 bases robadas con esta.
2: Ellos llevan esta serie ya 7 bases robadas, el equipo de Washington contra nuestro equipo. O sea, que no solamente han bateado.
1: Pero son de las cosas, Carlos, que así es como produce carreras.
2: Sí.
1: Ahora está en posición de anotar para otro bateador que está caliente, CJ Abrams, por media 2.89. Williams lo chequea en segunda. A corredor James Wood lo voltea a ver de nuevo. Lanza el plato, trae cantado el primero. A veces el árbitro está de acuerdo conmigo, a veces me equivoca.
2: A mí me encanta que tú cantes la jugada rápido. Eso de estar tardándote ahí.
1: Sergio no la cuenta. Williams viene al plato. Está tirándole. Servidos ahora. Y cuidado con Woods en segunda. Schneeman es la tercera base esta tarde con Ramírez de designado. Rocchio en el parador en corto. La segunda base es Pasana y la primera es Luigi Mansardo. Atrás en los jardines de izquierda a derecha, Martínez, Juan y de Laura. Detrás del plato, el piano man. El lanzamiento de Williams, ahí lo golpeó.
2: Le dio la bola.
1: Pero ni se movió.
2: ¿Sí?
1: ¿Dónde lo golpeó?
2: En el pie.
1: En el pie. Y
6: esto ya va para 21 lanzamientos, Gavin Williams, algo que han tenido los abridores esta temporada, esta serie. No, mira, le golpeó en la pantorrilla. Wow, pero ni se mosqueó. Tiene un protector ahí quizás.
2: Bueno, será que las piernas del son de hierro.
6: En el mero hueso. En la canilla, como diría mi abuelita. Williams lanza bola y pidió desafío Hedges. Inmediatamente se toca la cabeza. Y viene el primer ABS para los Guardianes. Y es bola bien arriba. Lo pierden los Guardianes. Bien alta, wow. Se quedan solo con un desafío los Guardianes en la primera entrada. Hombre en segunda, Wood. En primera, Mead. No, en primera está Abrams, perdón, que lo golpearon. El lanzamiento en camino es afuera.
2: Vamos, caballo.
6: Wow. Igual que Cantillo, bastantes lanzamientos en la primera entrada para Gavin Williams. Y aquí lo que quieren hacer los Guardianes es algo que no han hecho en la serie, es golpear primero, Carlos.
2: Sí.
6: Especialmente en un día en que tienen al bullpen los Nacionales. Lo primero que tienen que hacer es arruinarle el plan y sacar este abridor en el primer episodio. 2-1 la cuenta con el strike cantado.
2: A la soltar.
6: Sí, para sacarlos del plan que tienen de dos entradas para Pulling. Uh-huh. PJ Pulling. 2-1 la cuenta. Williams chequeando a Woods, que caminó. Abrams fue golpeado. El lanzamiento en camino, elevado por el jardín izquierdo. Hacia atrás va Schneeman, pero viene hacia adelante Martínez. Ya está debajo de ella. La pone en su guante y quedan dos Nacionales abandonados en las bases. 24 lanzamientos para Williams y después de media entrada, Washington 0. Cleveland a batear a través de la cadena radial presentada por Sherwin Williams.
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1: De regreso con ustedes a través de la cadena radial de los Guardianes, Carlos Baerga y quienes habla, Rafa Fernández Brito, la máquina, Big Mike Pica en los controles y Travis Bazzana con su promedio acercándose y coqueteando con 300, está en 293, viene a batear con 3 cuadrangulares y 11 impulsadas y en la serie está de 7-2 empresa, enfrentando a PJ Pulling. Zurdo, que tiene, esta es su séptima salida de como abridor, nunca ha tirado más de 2 entradas. Serie 1 la cuenta para Bazzana, el australiano. Lanzamiento, strike cantado el segundo. Serie 2 la cuenta. Y aquí los Guardianes ya sentenciados, porque no se quieren quedar sin desafíos tan temprano en el partido. Ayer el árbitro estaba mal y después se aprovechó de que ya no podían desafiarlo. Serie 2 la cuenta. Pulling se prepara, Bazzana espera, el lanzamiento viene en camino, pegadito, 1-2 la cuenta.
2: Y ayer conectó el doblete, fue contra Zurdo, y de verdad que Bazzana me ha enseñado primeramente paciencia en el plato, inteligencia jugando el juego y agresividad.
1: Sus 2 hits en la serie han sido dobles y tiene además 2 bases por bola. El lanzamiento lo ponchó.
2: Wow.
1: Y pidió desafío Bazzana inmediatamente, me parecía alto.
6: y los Guardianes en peligro de quedarse sin desafíos en la primera entrada. Y wow. Así va a ser. Se quedan sin desafíos los Guardianes después de un out en la primera entrada.
2: Bueno, el Puddy que lanzó en el primer juego de esta serie, para que sepa Rafael, fue el que lanzó, él abrió el primer juego de esta serie, lanzó dos entradas, dos hits, una carrera, fue un jonrón que le dio Rosowski y una base por bola. Viene a lanzar otra vez 3-0 en esta temporada, 3.42.
6: Vamos ahora contra José Ramírez, toma el lanzamiento strike. Aquí a los Guardianes sentenciados a aguantar lo que diga el umpire.
2: ¿Ya?
6: ¿Ya? Hedges perdió uno y ahora pierde uno más.
2: En la primera entrada.
6: En la primera
2: entrada. ¡Wow, papo!
6: Pulling se prepara. El lanzamiento para Ramírez en camino es adentro. 1-1 la cuenta. José Ramírez bateando 2.29 con 8 cuadrangulares, 26 impulsados. Está adelantado en su promedio de bases robadas, tiene 20. Pero muy atrás en cuadrangulares y en impulsadas para este equipo. Pulling se prepara, el lanzamiento de nuevo hasta afuera. 2-1 la cuenta con Chase DeLauer, el líder de impulsadas del equipo, esperando turno. Y en las gradas está Luigi Mansardo. 2-1 la cuenta para José Ramírez, que en la serie está de 7-2. Ayer tuvo dos impulsadas. El lanzamiento es en el piso, poniendo la cuenta en 3-1. Y aquí es en el lanzamiento donde puede hacer daño Ramírez. ¿Cuál es la clave aquí? Wow. ¿Te sientas en la rápida?
2: No, aquí tiene que buscarle esa recta. Mira, oye, José Ramírez se trepó los pantalones arriba. Nunca había hecho eso José Ramírez, porque eso lo hace ver más pequeño.
6: Y ahora vamos a ver qué trae Pulling contra el diminutivo José Ramírez. El lanzamiento en camino en 3-1. Lo volvió y cuidado. Este es el hombre que lidera la Liga Americana en robos. Con 18.
2: Bueno, ya dimos adelante bien, Rafa, porque ellos nos habían anotado carrera rápido en la misma primera entrada. Y qué bueno que ya los paramos. Quiere decir que nosotros tenemos que dar la bofeta adelante. ¡Pam! ¡Vamos!
6: 20 carreras robadas para 20 bases robadas para José Ramírez. 22 tiene el segunda base, que no está hoy en el partido, Nassim Núñez. Y ahora, con hombre en primera, Pulling, viene el tiro a primera, bien leído por Ramírez, ya iba de regreso. Y aquí de nuevo la regla, puede ir una vez más. La tercera tiene que sacarlo. O le dan la base a José Ramírez, considerado un balk en el tercer intento de sacar al corredor. De Laurer espera, con su promedio de 2.55. Sí. Ay, ay, ay, agarraron a Ramírez corriendo y se van a ir los Guardianes.
2: Wow.
6: Y no va a haber reclamo. Pulling. Vamos a ver. La repetición y no empieza bien las cosas. Ramírez iba camino a segunda. Y,
2: uy,
6: ay, ay. Y no va a haber repetición pedida. Sacan a Ramírez y eso es considerado stealing o no.
2: Sí, co-stealing.
6: O sea que es la tercera ocasión.
2: Tercera.
6: Que queda del outer ahora con las bases vacías y dos outs. Chase espera el lanzamiento por primera vez. Trae cantado. Y se van tres cosas que le van saliendo mal a los Guardianes. Dos desafíos.
2: Y tenemos que romper, porque este equipo, para que sepa, no te lo había dicho, en las últimas 6 partidos, los iniciadores de ellos, 1.00 la efectividad.
6: Y ahí viene el batazo al lado contrario. Se va a quedar foul o fair. Foul,
2: tremenda atrapada. Aquel fanático, por encima de la malla, la cogió.
6: Donde termina la malla, ¿no? Pues la botó. Allá va tu amigo a recogérsela, ¿ves? ¿Se la va a dar o no?
2: Se le cayó ahora.
6: Mire, no se la va a dar el niño, qué malo.
2: No.
6: Wow. Qué malo. Si la... Wow. La recogió y se la metió en el bolsillo el ball boy. Servidor la cuenta para el Laurer. El lanzamiento en camino. De nuevo, batazo de foul al lado izquierdo. Esta vez a las gradas. Rebota varias veces y al fin de quién es la pelota. Ahí está buscando a quién regalársela, niño. Así como hacía Carlos cuando le llegaba la pelota a él. Él abre, recibe el lanzamiento y no va a caer otra vez. Wow. La tiene. Batazo fuerte.
2: Es que le da tan duro que la bola se quede en el aire.
6: En una línea. Se acaba la primera entrada 0-0 en el Progressive Field a través de la cadena radial presentada por Sherwin Williams.
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17: Oye, y hablando en serio, con la cuenta en serie 1 para José Tena, que esta noche, está designado el lanzamiento de William, patazo por la primera, la fildea Mansardo y hay un out. En serio, no hay oportunidad ahí para un descuento para Pica, pero
2: sí,
17: de verdad,
2: no.
17: Como el descuento que le conseguiste a Gustavo en el póster.
2: No, Gustavo ya tiene una de las guaguas del Lexus, papá.
17: Ah, ok.
2: Solamente se llevó una puerta ya. Le dieron una puerta para. ay.
6: Jordi Vivas a batear. Un out en la parte baja de la segunda, entrada. Estamos arriba. En la segunda, iguales a cero. En lanzamientos, nada, dice el umpire de tercera. Y es la única que le queda a Hedges ahora. Es el ABS antiguo de llamarle al de tercera base. Sí. A ver si fue swing o no. Es el único desafío que le queda a los guardianes. Y obviamente el challenge del coach en alguna jugada. William lanza strike cantado en la curvita en la esquina de afuera. Igualando la cuenta en una bola y un strike.
2: Ya empezaron un par de juegos. Uno, bueno, Miami ganando a la Toronto 1-0.
6: Uh-huh. Williams lanza el plato en el adentro 2-1.
2: Ajá. Creo que jugó Vladimir Guerrero, está jugando el día de hoy.
6: Estaba sí. Day to day, día a día. Todos estamos día a día.
2: Le dieron un pelotazo ahí.
6: Williams se prepara. Una vez más el derecho, lanza el plato bien arriba. ¿Viste lo que dijo?
2: ¿Qué? Sí, Kelsey.
6: No, sí. Hubo, no hay nada como el béisbol de Cleveland en los 90s. Lanzamiento strike cantado. Lo único que me acuerda, mejor memoria para mí, Kenny Lofton, Carlos Baerga, Jim Tomey, Sandy Alomar Jr. Y la lista continúa.
2: Wow. Perfecto.
6: Bueno, tú tienes la obligación de traer a él y a su novia.
2: Yo lo voy a traer aquí
6: a una entrevista.
2: Ellos hablan todos los idiomas.
6: No, le hablamos en inglés, no importa. Van a la segunda base por bola permitida por Gavin Williams en dos entradas.
2: O si no, Gustavo habla con ellos. O sea que Gustavo tiene 7 idiomas.
6: ¿Oh, sí?
2: Sí, Gustavo es una máquina de guerra increíble.
6: Por eso que tiene todas esas tarjetas en el bolsillo cuando juega.
2: Gustavo Luque, la máquina de guerra. Saludos y bendiciones para ti, papá.
6: A batear Drew Milas, ¿no? ¿Right, Pica? Drew Milas.
17: lanzamiento adentro y está perdiéndolo de adentro. Lo que me ha gustado es que ha hecho la tarea Gavin Williams y el cambio de velocidad o la curva se la está tirando temprano en la cuenta. Serie 1, una y nada la cuenta. En primera corre Vivas con la segunda base por bola. El roletón arriba de la cabeza de Mansardo y Vivas va camino a tercera con un out. La pelota lenta, llega el guante desde Laurer, se queda en primera. Milas en tercera, Vivas, y viene a batear Jacob Young.
2: Vivas fue a buscar esa recta, acuérdate que el primer pichó fue bola. Tienes que prepararte con la recta, la buscó, le dio, no fue tan duro, pero la acomodó bien y ya hay hombre en tercera y primera base.
17: El problema que tú mencionabas desde Laurer, que le da tan duro la pelota que nunca cae en la línea.
2: Así mismo.
17: El center fielder Jacob Young viene a batear. El lanzamiento del derecho en camino. Amagó el toque, pero lo tocó de foul. Y mira, venía camino al home ya.
2: ¿El juego qué? El juego pequeño.
17: El juego pequeño.
2: El juego pequeño. Yo quisiera que a mí, mi equipo... aquí hay que jugarle de una manera tan brutal que aquí es que te juegan todo el juego, tú no sabes lo que te van a hacer. Y yo quiero que me ponga ese Dima como se lo tiene.
17: Vamos a ver. La roleta segunda, a short la tiene Rocchio, segunda, uno. El doble play a Mansardo. La doble matanza para Gavin Williams que sale de la segunda entrada y después de una y media. Seguimos iguales a cero a través de la cadena radial presentada por Sherwin Williams.
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17: Venimos a cerrar la segunda entrada y hay un nuevo lanzador, Renaldo Mita, para el equipo de los Nacionales de Washington.
2: Bueno, Nicolás es el nuevo lanzador del equipo 1 y 3 de esta temporada, 6-17 la efectividad, 1-1, 4-76 contra Cleveland en su carrera. Y hay que entrarle rápido,
17: Teo. Y es el hombre que estaba en el calendario para ser el abridor, pero... ahora sale la segunda entrada. Recuerden que los Guardianes, después de esta serie, descansan mañana. Por primera vez habían jugado 26 juegos en 27 días con este.
2: Wow.
17: Vienen los medias rotas. No, te he equivocado aquí. Medias rojas, pica. ¿No? Rojas. Lanzamiento para Mansardo, strike cantado.
2: Pica está escribiendo español.
17: 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Mira, Pica paga por estos reads.
2: Sí.
17: Un poquito menos que Big Play.
2: Ajá.
17: Sí. Lanzamiento afuera. 2-1 la cuenta. Te mandó saludos tu amigo Jack.
2: Oh, sí.
17: 2-1 la cuenta para Luigi, con promedio de 2.19 en la temporada. Lanzamiento 3-1 la cuenta. Y Nicolás.
2: Mi amigo Jack.
17: Es Nicolás con M y K. Nicolás. ¿Será griego? Hay que hacer la investigación. Nicolás. y no es familiar de Rícola. Ay, ay, ay, le cantaron el segundo strike a Manzardo, que ya estaba casi tirando el bate para el pitching, para el bat boy. Tiene bigote de los antiguos, Nicolás, y va a ponchar a Manzardo, abanicando. Y este va a ser el primer ponche para los Guardianes en la temporada. La segundo, perdón, en el día. Ramírez. No, Ramírez no se ponchó. Es el segundo después de que Bazana se ponchó. Y a batear Ángel Martínez. No dice nada sobre su apellido. De Júpiter, Florida, dice. Lanzamiento strike cantado, 1-1 la cuenta. Y de nuevo se siente ya el peso de estar sentenciado, que ya no puede desafiar al árbitro. Hay un out, 1-1 la cuenta. Parte baja de la segunda entrada, 0-0 el marcador. Lanzamiento de Mikolas en camino, batazo de foul. Y los Guardianes tienen que encontrar una manera de enracharse unos 2-3 hits en una misma entrada y golpear primero, algo que no han hecho en esta serie. Viene de una serie bastante difícil, que ganaron 2-3 en Filadelfia, y aquí están tratando de evitar la barrida. Lanzamiento para Martínez, cuidado, Santito. Lanzó de foul por la primera base. Con movimiento, ni se quitó las manos de la cintura.
2: No, él parece que le duelen los dedos o se pintó las uñas.
17: No sé quién, no, porque ni se mosqueó, lo leyó.
2: Yo se lo voy a decir a Casey.
17: Que yo, pues, mira, el batazo por el centro de hit, de regreso.
2: Muy bien.
17: El center field, Martínez en base, mejorando su promedio, que estaba en 2.40 y en la serie estaba de 8-1. Está de 9-2 ahora.
2: Yo se lo voy a decir a Casey Travis. Ahora, cuando venga el 14 de junio, que va a estar acá contra Detroit, va a estar acá tirando la primera bola, que ya le dije otra vez, como me la tira al piso, vamos a tener un problema. Tiene que tirarme en el aire.
17: El otro día estuvo con su hermano en el podcast. Ajá, y dice que lo aceptó porque quiere quitarse mala actuación.
2: Eso estuvo feísimo. Pero se lo voy a decir, que hable con Sandy Alomar, que esa bola tiene que bloquearla o algo.
17: Pero podemos tú y yo bajar a darle coaching. Así como le dio Jeter a George Bush
2: en la serie
17: de 2001.
2: En la serie aquella, sí.
17: Porque
2: sí,
17: tú sabes que esa historia, que George W. Bush, ajá, el presidente, en el primer juego de la serie mundial, después de los ataques de septiembre 11 del 2001, iba a tirar de enfrente de la lomita. Y Jeter le dijo, te van a buchar.
2: Claro.
17: Y lo hizo con un chaleco antibalas debajo.
2: Pero ¿tú no te acuerdas cuando se retira Don Mincho, que fue a tirar la primera bola? Porque acuérdate que los números de Mincho son 499 juegos ganados. Él
17: y promedio de 350.
2: A mí me gusta tirarla de centro.
17: Él fue a tirarla como Dave Parker.
2: De allá del centro fui, mientras el primer hombre tira, y la metió de strike, que fue lo más grande de strike, los bichos de la que caballero.
17: Y la tiró para la esquina de afuera.
2: Bendición, papá y mamá, te quiero. Pide la bendición, papi. Tú no has pedido bendición hoy, ya tú lo cuenta. Llamaste temprano,
17: ¿eh? Sí, seridor la cuenta, ya va Martínez en camino. El batazo de foul de Schneeman.
2: Vamos a empezar. Ya, rayo, ¿qué le pasó a Martínez?
17: Ensució el uniforme nada más. Se barrió porque...
2: No me asuste, papi.
17: Sí, J.A. Francisco hizo ahí el movimiento que tú le estabas pidiendo que hiciera.
2: Haga ¿verdad? Ajá.
17: Hizo el ademán como que estaba esperando el lanzamiento y preparándose para el tag. Y Ramírez después como que lo volteó a ver y le dijo, bro, de verdad me hiciste eso. Servidor la cuenta, me gusta la agresividad en la pase con Ángel Martínez, que se metió con 8 bases robadas en 10 intentos. Mikolas hacer su lanzamiento número 15 en su primera entrada de relevo. Schneeman espera con la cuenta en 0-2. Hoy se queda Martínez en primera y batazo de foul.
2: Empezar esto rápido. Hay que anotar ya. Vamos.
17: Tienen que golpear primero. Sí. Es lo más importante. Y poner a trabajar.
2: Bazana todavía está pensando en el picheo.
17: Darle un poquito de colchón. Es Schneeman el que está con Juan esperando turno. Martínez sigue en primera. El tiro viene a primera, quieto. Ya se me olvidó si es el primero o el segundo tiro allá. Carlos, en esa situación, Sandy le está diciendo que se quede en la base hasta cuando se puede mover, que la pelota ha sido tirada de regreso al pitcher.
2: No, el mismo pelotero es el que tiene que estar mirando ahí completamente.
17: Se dio la cuenta para Schneeman.
6: El lanzamiento en camino, Machucón por la primera base.
2: Bótala.
6: Va a tirar a segunda. ¡Wow! ¡Qué buena jugada de Luis García! Bastante lento.
2: Yo pensé que la iba.
6: Ahí le faltó que no había, no estaba corriendo en el lanzamiento.
2: Martín. No sabía yo.
6: Se queda en primer en fielder choice Sneeman y va a batear con dos outs. Steven Kwan, que sigue bateando 206. Pero ha metido de hit en 7 de sus últimos 8 juegos contra Washington. Y promedia 3.55 contra este equipo. Vamos a ver ahora para Kwan, que está de 2-1 en la serie, con 2 carreras anotadas y una base por bola, y toma el primer lanzamiento, bola. 1 y nada a la cuenta con el piano man esperando turno. Sneeman en primera, Kwan en el plato, 1 y nada a la cuenta. Mikola se prepara, el lanzamiento en camino, strike cantado.
2: Vamos, caballo, vamos. Se ha estado caliente completamente los últimos días, Rocchio. Con el bate, de verdad que, oiga, el más ofensivo.
6: 1-1.
2: En nuestro equipo. Lleva 6 juegos contra Gil.
6: Rocchio.
2: Es Rocchio, sí. Este es Kwan, perdón.
6: Sí. Lanzamiento en camino, batazo por la izquierda. Y lidera las grandes ligas con un montón de jugadores que
2: sí.
6: Tiene. Aunque la nota, le iba a preguntar yo a los muchachos, porque la nota del postgame dice 6 juegos de 3 hits.
2: Sí.
6: Pero la nota de las estadísticas dice 5.
2: Pero yo vi 6 también. Estoy contigo.
6: No, está en el reporte, en el postgame de ayer, batazo, Dios mío, de Kwan. En el postgame report, que te dan, lo otro, a Rocchio lo tienen con 6, pero en las notas que nos dan siempre para aquí,
2: sale
6: los
2: ahí.
6: Partidos multihit y todo eso,
2: ajá.
6: Brian Rocchio tiene solo 5 partidos de 3 hits.
2: Pero a alguien le faltó darle a la tecla.
6: Alguien no sumó. De nuevo, el lanzamiento en camino. Vamos. Batazo de hit, casi golpean a Sneeman y aún así va a llegar a tercera. El tiro de Wood en camino. Quieto. Y Kwan, ¿qué pasó?
2: No, está bien, tenía que quedarse ahí. Sí, pero está muy bien. Ese hueco lo quiere. ¡Ay, mira quién viene ahora! De RBI Man, de Piano Man, que sabes que es el mejor que le ha bateado a él. Oiga. No, espérate, sí, 625. 625, de 5-8.
6: ¡Wow! Hedges. Sí, 5-8 con una impulsada, un doble.
2: Sí. Y mira cómo lo miró. Te voy a dar hasta dentro del pelo, le dijo.
6: Y necesita aquí. Y esas son de las cosas que hace Hedges para este equipo.
2: Sí.
6: Cuando más lo necesita el cuadro. Kwan en primera debería ponerle un poquito de presión a Mikolas. El lanzamiento en camino es afuera. Poniendo la cuenta en una bola y 0 strikes para Austin Hedges, que de repente es el catcher número 1 del equipo.
2: Sí.
6: Aún con todo y el 2 veces ganador de guante de oro que llegó de San Francisco.
2: Que hace trabajo, hace detrás. Y cuando no está cachando, está haciendo.
6: Y está en la banca y es el líder del equipo, es el líder del corazón.
2: Sí.
6: Es la vibra. Ya va Kwan amenazando con irse. Se regresa a la base, 2 y nada a la cuenta. Y Mikola, como que sabe, del 6.25 de promedio, porque no se ha acercado.
2: Exacto.

0: Segunda base Vivas y la pone en su guante. Dos guardianes abandonados en las bases. Después de dos completas, seguimos iguales a cero a través de la cadena radial presentada por Sherwin-Williams.
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0: 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Abriendo la tercera entrada, Washington ya le dio vuelta a la tanda. Viene a batear James Wood, que caminó en su primer turno y toma el primer lanzamiento afuera para poner la cuenta en una bola y cero strikes. Williams con 7 victorias y solamente 3 derrotas. Solo tiene 2 ponches hoy. Lanzamiento en camino, strike, cantado.
5: Pero ahora él coge ritmo, tú sabes que él coge ritmo ahí de la segunda en adelante, eso es tum, tum, bum, tumba.
0: Y niveló porque en el primer episodio tiró 25 lanzamientos, tiene 39 ahora abriendo la tercera. O sea que la segunda fue económica.
5: Sí.
0: El derecho lanza al plato, machucón de foul detrás del plato.
5: Y el picheo en esta entrada sería bueno.
0: Uno y dos la cuenta. James Wood, 15 cuadrangulares, segundo en la Liga Nacional, 49 carreras, primero. 29 extra bases, tercero. 46 bases por bolas, primero. Y 413 de porcentaje en base.
5: Que abran la cartera porque hay que darle chavo a este muchachito.
0: Wow. ¿Y quién es su agente? Lanzamiento en camino, batazo de FAO.
5: Scott La Bamba Boras.
0: Para los que no conocen.
5: Nunca quiso firmar a Don Mincho, Scott.
0: No, porque mi papá era su propio manager, era su propio agente.
5: Agente.
0: Él se representaba.
5: Ah, bueno, y tu mamá era la
0: contable. Claro, mi mamá era la
5: contable. Sí.
0: Ay, vámonos. Ay, ay, ay. Dios, y ahí se queda con las ganas de desafiar ellos porque ya no hay 2-2 la cuenta. Scott Boras, para los que no conocen quién es un agente que se ha convertido en el agente que todo jugador quiere tener, con el lanzamiento en 2-2 en camino para Wood. Batazo de hit. Otro extra base para James Wood. Dios mío, ¿cómo lo vamos a sacar a este hombre? En 10 turnos tiene 8 hits, incluyendo 2 cuadrangulares y ahora un doble.
5: Mi gente, de verdad, sinceramente, eso fue un slider nasty.
0: Buenísimo.
5: Y el tipo bajó a buscar ese slider y le conectó fuerte.
0: Fíjate que él solo se quitó el casco con el hombro, sí, de la manera que se estaba agachando para pegarle la pelota.
5: Estamos viendo, si papá Dios lo ayuda, una superestrella.
0: Aquí necesita un strike para poner un out con Luis García en el plato, bola. Bien pegadito.
5: ¿Sabes que es de Washington? ¿Sí? Es de allí. Su papá y su mamá viven allí ya.
0: O sea, que está en casa.
5: Sí.
0: James Wood. Me imagino que lanzamiento strike tirando. Aunque fue criado en esa famosa IMG.
5: Ajá.
0: La academia IMG ahí en la Florida.
5: ¿Oh, sí?
0: Pero fue a St. John's College. High School en DC, en Washington DC, antes de irse a esa

0: IMG, que es la academia donde van todos los atletas. Lanzamiento, batazo de foul. Cuidado, señor, en la tercera base. Qué cerquita le ha pasado el batazo al señor Víctor Esteves.
1: Víctor se le queda mirando. Esa academia tuvo la oportunidad de ir este año en el clásico. ¡Wow! Impresionante.
0: Sí, ahí es donde hacemos nosotros el campamento de pretemporada.
1: ¿De baloncesto?
0: ¡Wow! Campamento de pretemporada. Unidos la cuenta para Luis García. El lanzamiento viene en camino afuera. Y este hombre, James Wood.
1: Y en béisbol ellos son unos caballos, sí, también.
0: No, que ahí van atletas.
1: Los mejores
0: ahí
1: atletas.
0: Los preparan físicamente.
1: ¡Wow!
0: No van a competir ahí tanto, sí, decir. Sí. Sino que ahí van a preparación física.
1: Todo.
0: A trabajar lo que necesitan físicamente para ser profesionales. El lanzamiento de Williams en camino, roleta por la segunda. Van a avanzar al corredor con solamente un out. El corredor en tercera con velocidad. Y un hombre que tiene sangre de atleta. Su papá, Kenny Wood, jugó en basquetbol en la Universidad de Richmond y está en el Hall de la Fama.
1: Para que tú veas.
0: Y su hermana, Sydney, jugó basquetbol en Northwestern. Y en estos momentos se encuentra trabajando para los Spurs de San Antonio.
1: Ahí está. Y ahora hay que sacarle este hombre de agua.
0: Está ahorita que no hayan cómo sacarlo los guardianes. Y está en tercera con Corey Smith en el plato y un out.
1: No hay que jugar tan al frente.
0: Está bien metido el infío.
1: No sé quién está inventando esto. ¿Por qué? Nadie corre más rápido que la bola. La gente que me está escuchando, por favor, explíquenle a sus hijos. No he visto un pelotero que corra, ni Kenny Lofton, ni Jacín Núñez, ni nadie. Nadie, ¿por qué estamos nosotros achicando la oportunidad de tener un alcance más largo a la pelota? No entiendo.
0: Más que todo cuando tú dices alcance a los lados.
1: Claro.
0: Para moverse el rango que le llaman. Pero Rocchio está bien adentro con un derecho. Sneeman está a la par de la base. Rocchio está pisando la grama. El infil aquí a la derecha lo entiende un poquito Bazán en el centro. Pero cuidado aquí con la cuenta en 1-1. El lanzamiento, batazo de foul.
1: Se cuenta el paso para el frente que damos. Es lo que hacemos porque yo lo hacía también. No es que tú te quedas estacionario. Es que tú das un paso para el frente y te vas a achicar todavía el range completamente.
0: Pero ellos ya están bien adentro, que fue lo que sucedió ayer en las primeras dos carreras.
1: Claro, y ya estaba peor, estaba más adentro todavía.
0: Y más para la izquierda. Ahora está por lo menos en su posición natural. El lanzamiento strike tirándole y lo sacó ponchado, sí señor. Tremendo out para el señor Gavin Williams, y ahora obligado el equipo de Washington a poner la pelota en juego si quieren traer a casa a James Wood. Y es CJ Abrams. Y es cuando tú eres ese tipo de ese calibre de pitcher, Carlos, que puedes confiar en tu poder y necesitas que el tipo no te la ponga en juego. Y puedes ir un poquito más atrás y buscar esa velocidad. Se echan hacia atrás los infielders. El lanzamiento en camino, strike cantado para CJ Abrams, que lo golpeó con el lanzamiento Williams en la primera entrada y fue abandonado en las bases. 2.89 promedia el shortstop, con 12 cuadrangulares y 46 impulsadas. El poder siempre es peligro con este equipo. Williams se prepara. El lanzamiento viene en camino, strike, tirándole. Y ya Williams va para 10 entradas sin que su equipo lo apoye con una sola carrera. 8 en Filadelfia. Y tendríamos que chequear cuánta fue en la salida antes de esa. Que fue aquí en casa, ya tengo la tarea. Pero primero la cuenta en 0 y 2. Gavin Williams buscando salir de problemas con su poder. El lanzamiento, batazo de por la derecha y no logró hacerlo. Y eso va hasta la esquina. Y ahora De Laurer va a tirar a segunda, pero hay una carrera en casa. James Wood, y eso es lo difícil también, cuando es el poder de este equipo. Bateadores netos. Y a batear uno más,
1: Lyle. En medio del plato, muy cerca con... Dos strikes, cero bolas y dos strikes. De verdad que muy cerca ese batazo. Otra carrera más empujada para el líder de carrera empujada de las grandes ligas, no de la Liga Nacional.
0: Y ya van 17 carreras anotadas por Washington en esta serie. Los guardianes vienen a anotar 4 carreras en Filadelfia y aquí llevamos que 3.
1: Sí.
0: Uno y nada la cuenta ahora para Dalen Lyle, que sacó un elevado en el primer episodio. Y ahora abanica para poner la cuenta en
1: 3 ayer y una el día anterior.
0: 4. La misma que anotamos en Filadelfia. El problema es que Filadelfia solo anotó 4 también en esa serie.
1: 47 RBI para
0: C.J. Abrams, que me dijiste vino en el cambio cuando se fue Soto para San Diego.
1: Eli Wood.
0: Lanzamiento en camino, strike, tirando.
1: Eli Wood, Mackenzie Gore, Susana, que va a ser el closer de este equipo el año que viene.
0: No, o sea que San Diego vació.
1: 6-7. Tira 100 millas por hora. Está en
0: y, San Diego, ¿y San Diego qué sacó cuando mandó a Soto para... ¿O para, se fue de gente libre? No,
1: se fue de... Sí, de los Yankees. Llegó ahora mismo Randy Vázquez, que es uno de los pitchers número uno de ellos. Uh-huh. Michael King, pitcher número uno. Thorpe, pero a Thorpe lo cambiaron para Chicago. Uh-huh. Y consiguieron a otro pelotero más. Fueron cuatro por Soto.
0: Y los Yankees no sacaron nada, lo perdieron en agencia libre.
1: Lo perdieron completamente.
0: Entonces yo la cuenta para Dylan Lyle. El lanzamiento del derecho en camino, batazo de foul.
1: Es lo que está, lo que se está hablando que pudiera estar pasando con Detroit Tigers, que no, no entendemos que lo que está haciendo Escobar, yo creo que es una loquera. Porque ya Escobar, ya todo el mundo sabe quién es él, no tiene que ajorarse. 15 días de una operación, Rafa, tú venir para atrás, no importa la operación que sea, por dentro tú sabes que eso está todavía, no está así.
0: Strike cantado el tercero y se acabó la entrada, otro nacional abandonado, pero uno cruzó el plato y después de 2.5, 1-0 gana Washington a través de la cadena radial presentada por Sherwin Williams.
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0: Y el batazo por el jardín izquierdo, hacia atrapa esa pelota y el partido consecutivo. Cuadrangular para Ángel Martínez, este es su séptimo de la temporada. Y se van arriba los Guardianes y ahí está el primer bate con Ángel Martínez.
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0: 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El batazo de Rocchio que metió 3 hits anoche y por fin lo sacan out con un elevado en un lanzamiento al jardín derecho, jardín central, perdón. Y Nicolás saca el primer out en un lanzamiento y viene a batear Travis Bassana. Bob Horner, que jugó primera y tercera base por 10 años, del 78 al 88, novato del año en el 1978, promediando 2.66, 23 cuadrangulares y 63 impulsadas. Más de 20 jonrones en 7 de 10 temporadas de Grandes Ligas, incluyendo un partido en el que metió 4 cuadrangulares en un partido. Bassana toma el primer lanzamiento de strike. Serie 1 la cuenta. Falleció Bob Horner, uno de los bateadores de antaño. Bassana con el batazo, está en el gap, pero Woods está apresurado y no va a llegar nadie. Pica de nuevo. Y otro doble, el tercer doble de la serie para Travis Bassana.
1: Y el quinto de su temporada. Y de verdad que sigue conectándole fuerte a la pelota Bassana. llegando a base para José Ramírez. Ahora
0: yo no te quiero ponerle presión al caballo, pero este es el momento en el que él tiene que decir, ok, me toca a mí cargar con el equipo.
1: Ahora tengo que meter mano porque se le están pasando a la gente los últimos, porque José Roque está caliente, Juan está empezando también.
0: Y si Juan y Roque empiezan a hacer eso en la parte baja de la tanda, José Ramírez tiene que estar preparado ahora bateando de izquierda, enfrentando a Mícolas por primera vez en la tarde. Se envasó en su primer turno, pero lo sacaron caminando hacia la segunda cuando el tiro venía primero, y ahora el elevado es un globito y lo sacan a Ramírez y le deja el trabajo a De Laure. Y esas son de las cosas que le pasan a los Guardianes, Carlos, que no pueden meter el hit. El equipo de Washington con dos outs, Abrams, doble.
1: ¿Sí?
0: Y es el trabajo que tiene que hacer De Laure, el líder en impulsadas de este equipo. Tiene 30.
1: Wow. Y fue de frente completamente ahí.
0: La mala suerte del béisbol no le dio bien. Ahora el lanzamiento está adentro de Nicolás. Y este es el line-up que había hecho Steven Bott para apretar al derecho. Los nacionales empezaron el juego lanzando a Pulling izquierdo en la primera entrada, pero ahora es Nicolás. Lanzamiento es adentro, dos y nada la cuenta. En segunda base, el novato Travis Bassana, que tiene tres dobles en esta serie, de los cinco que tiene en la temporada. Y ha demostrado que es el primer bate que estaban buscando los Guardianes, porque pueden basarse de varias formas. Y cuidado con la velocidad. El lanzamiento es elevado, de nuevo le pega duro, pero nunca cae la pelota. Y se va a acabar la entrada con el tercer guardián abandonado en la base. Después de tres completas, perdemos 1-0 a través de la cadena radial presentada por Sherwin Williams.
1: Wow.
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0: 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José Tena, Jordi Vivas y Dren Milas, los encargados de enfrentar a Gavin Williams, que tiene ya 62 lanzamientos, abriendo la cuarta entrada. 1-0 gana Washington. Williams, el lanzamiento en camino, es arriba y afuera, poniendo la cuenta en una bola y un strike. 0-1, de uno nada, Tena, una roleta a la primera base en su primer episodio, y acaba de repetir la dosis. Y de nuevo por la ruta 3 se va retirado José Tena. 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Carlos Baerga, quien les habla, Rafa Hernández Brito y Carlos, a batear Jordi Vivas, que caminó en el segundo episodio.
1: Vas a recibir la camisa el viernes, el sábado.
0: El sábado, ¿no?
1: Sí, el sábado. Ya, sábado, sí. De Hedges.
0: De una camisa que va a ser popular para los fanáticos, elevado. Ramírez, Schneeman. ¿Va a levantar los brazos como Ramírez en ese popa? No. Hay dos outs.
1: Ramírez levanta los brazos ahí rápido ahí. Se está pasando.
0: Hay dos outs. Y esto le conviene aquí a los Guardianes y a Gavin Williams, porque salir de aquí con unos dos lanzamientos para Drew Miller
1: sería espectacular.
0: Le da otra entrada más. Ya llevan 3 2/3. Y le conviene a los Guardianes porque el bullpen fue ocupado bastante ayer con las entradas, con la salida de dos entradas nada más de Joey Cantillo. Williams lanza el plato, strike cantado el primero. Uno y nada, la serie uno, la cuenta, perdón, para Drew Milas, que espera el lanzamiento del derecho Gavin Williams, que viene ya en camino, abajito. Uno y uno, la cuenta. Los Guardianes siguen en primer lugar con 2.5 juegos de ventaja sobre los Medias Blancas, que están siendo inspirados por el japonés. ¿Cómo que se llama? Uno y uno la cuenta, uno y dos ahora con el abanico.
1: Murikami.
0: Murikata, ¿no?
1: Murikami. Dios mío. Yamamoto. Voy a tirarla aquí rápido para que la gente sepa.
0: Uno y dos la cuenta. Es el Otani de Temu, le llama.
1: Sí.
0: Otemu.
1: Murakami.
0: William se prepara, el lanzamiento en camino, roleta por la segunda, Basana.
1: Ahí está.
0: Ay, perdió, la recupera, lanza y se acaba la entrada con 8 lanzamientos para el señor Gavin Williams después de 3.5. 1-0 gana Washington a través de la cadena radial presentada por Sherwin Williams. El lanzamiento en camino, batazo, profundo, change the launcher.
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0: En el plato, batazo por la derecha, esa pelota profunda, profunda, se va. You know, bro.
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2: De regreso con ustedes a través de la cadena radial de Los Guardianes, presentada por Sherwin Williams. Y aquí estamos, Carlos, parte baja de la cuarta entrada. Mansardo, Martínez y Schliemann.
3: Tenemos la gente que puede calentarse y empezar a anotar carreras a nuestro equipo.
2: En camino ahora, Nicolás, bola la primera.
3: Hay que decirle a Mansardo que si va a utilizar el número mío, el número 9, hay que adaptarlo.
2: Tiene que honrarlo.
3: No, ese número no se puede desperdiciar. Ese número da palo en todos lados. En todos los uniformes de todos los equipos de Grandes Ligas, busca el número 9.
2: Patazo de FAO.
3: Y yo se los dejo saber. De los otros equipos que yo los veo, se los dejo saber. Papi, hey, ese número hay que representarlo.
2: De regreso ahora el lanzamiento de Nicolás. Batazo por la primera, suavecito.
3: Uf, se le eleva.
2: García Algo Junior está pasando. La logró levantarse.
3: José Ramírez me dijo que el terreno, hay algo, se está levantando la bola. Mucho. No sé qué es, te acuerdas el año pasado que estaba pasando también. Uh-huh. Y estoy viendo los lips del terreno a la grama. Eso fue lo que se le levantó la bola a Bazana. Estoy viendo eso también ahí, que hay que fregar todo eso. No sé qué van a hacer ellos cuando se vaya el equipo de viaje.
2: El lanzamiento en camino, machucón de FAO. Ángel Martínez promediando 2.44 y Nicolás haciendo daño. Lanzamiento, batazo por la izquierda, cuidado. Pero no la tiene medida, tranquilo. La pone en su guante para el segundo out.
3: De frente le dio esa bola a Martínez, le dio durísimo.
2: Y a batear Schliemann.
3: Vamos. Hay que romper con eso, vamos, hay que ganar este juego hoy. Ahí están los hijos tuyos, mira. Rico, arroz rico. Frito.
2: El lanzamiento en camino. Bola. Una y nada a la cuenta para Schliemann. Nicolás lanza el plato. Están haciendo contacto los guardianes hoy día, pero lo están bateando al guante.
3: Directamente al guante. ¿Dónde estará nuestro hermano Gustavo el día de hoy? No hemos escuchado de él. Oye, ahora mismo hy una competencia para el Cy Young en la Liga Nacional impresionante. Christopher Sánchez, que lleva...
2: ¿Qué tal? Impresionante.
3: Sí, impresionante. Y Jacob Mizorowski, que es el derecho...
2: Uh-huh. El líder en ponche.
3: Ajá, el líder en ponche de la Grandes Ligas. ¡Wow!
2: Nicolás se prepara con la cuenta en 2 y 1 para Schliemann. Batazo, bloop, hacia atrás va Vivas. Vivas, ay, cayó y ay.
3: Como me encantaba a mí eso.
2: Sí.
3: Me encantaban. Los dos extraes son los mejores.
2: Esos son los que te sacan de mala racha.
3: Ay, papá. Te suben.
2: Porque tú estás en una de 15 nada, con un hit de esos, te sientes que ya botaste la mala suerte.
3: Te pones ready de verdad que fuera.
2: Y yo sé que es una jugada difícil, Carlos, pero mal fildeada por Vivas, porque se pasó.
3: Se pasó de la pelota, pero es que...
2: Mira, la pelota le picó atrás en la cabeza.
3: No se ve bien, no se ve bien.
2: Por las nubes.
3: Por las nubes, y como está el día completo, no se ve bien la bola. Y sí, lo queremos, ahora que anote.
2: Ahora hay que aprovechar con dos outs de nuevo. Claro. La oportunidad para los guardianes es algo que venían haciendo muy bien en la temporada. Al inicio... Schliemann en primera, vamos a ver si le ponen presión a este hombre. No, va a estar lanzamiento adentro. Uno y nada a la cuenta para Steven Kwan, que está en 2-11. Ha mejorado su promedio en esta serie. Entró al partido de 3-1, pero en esta tarde, Kwan con el lanzamiento bola, strike, perdón, cantado. 1-1 la cuenta ahora para Steven Kwan. parado en el fondo del plato. Mira dónde está parado Juan Carlos. Se hace hacia adelante y el batazo va a llegar de nuevo, Dios elevado, mío. Pero al guante del jardinero izquierdo. El cuarto guardián abandonado en la base, pero estamos en el encuentro perdiendo solamente 1-0 a través de la cadena radial presentada por Sherwin Williams.
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2: 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Estaban diciendo la fanaticada que no, ellos obviamente quieren a Octavio, pero están contentos que ya no está aquí porque pueden correr las bases. Ya no le ocupa él todo el espacio. Sí. Elevado de nuevo, dos lanzamientos y hay un out.
3: Bueno.
2: Le va eliminado Jacob Young. El problema es que ahora viene James Wood, que no han logrado descifrar los Guardianes cómo lo van a sacar out.
3: Bueno, vamos a sacar este hombre de out. Y yo espero que sea con un picheo.
2: A batear James Wood. Tiene nombre de actor, ¿no? James Wood no era el artista.
3: Escobar tiró tres entradas ayer, 39 picheos, y el domingo va a estar lanzándole a bateadores.
2: Wow. Y lo operaron hace cuánto. Mira el batazo profundo por el jardín izquierdo hacia atrás, va. Y esta vez por fin sacan.
3: ¿Dos picheos?
2: Con dos picheos sacan a James Wood. Son cuatro picheos.
3: Dele la bola, que se la lleve, para que se la lleve para su casa y no lo vea más, para que no vea más ningún guía.
2: Tenía
3: aquí
2: rato de regresar hacia el dogado después de hacer algo.
3: Qué manera de darnos palo.
2: Y duro, pero te digo, aquí por lo menos una jugada fenomenal. Los Guardianes han tenido la mala suerte que le han pegado tan duro la pelota que ha caído en el guante.
3: Increíble.
2: A batear ahora Luis García, de dos nada en el día. El lanzamiento, roleta por la primera. Cinco lanzamientos para 2-2-1. Este es 5.
3: Ah, sí. El primero fue 2.
2: El primero fue 2 también. Okay. Se acaba la quinta entrada para el equipo de Washington. Y esto es lo que hay que aprovechar. Nicolás de regreso a la lomita a través de la cadena radial presentada por Sherwin Williams.
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3: Perdona, Rafa, pensé que iba a terminar. Que te iba a decir que necesitamos ganar este partido porque nosotros venimos a jugar series ahora duras.
2: Durísimas.
3: No es que
2: ya
3: venimos,
2: estamos en una serie dura.
3: No es que venimos aquí a pasar el tiempo. Aquí,
2: cuéntame.
3: Aquí viene Boston ahora, que aunque no está jugando bien, es un buen equipo y hay que respetarlo. Después vienen, después de Boston,
2: visitas a Nueva York.
3: Eso es así.
2: Y Texas.
3: Claro, que vamos a estar jugando.
2: Después viene Nueva York aquí, por los Yankees, y viene Detroit con ganas de. No. ¿Quién sabe cómo va a estar Detroit ya cuando vengan aquí en la segunda semana de junio?
3: Por eso tenemos que ya empezar a apretar tuerca, apretar ya, de todo completo. Le voy a decir a Josh que venga para acá, para la cabina con nosotros.
2: Tiene que decirle, sí. Trent Park se prepara, el lanzamiento, bola.
3: Yo me imagino que Don Mincho ese día. ¿Quién irá a Don Mincho ese día? ¿Él va a nosotros?
2: Ah, no, él es Yankee a morir.
3: ¡Oh, sí!
2: Ay, no cambia a los Yankees por nada.
3: ¡Wow, Don Mincho! Tanto que yo lo quiero.
2: El lanzamiento de Nicolás con la cuenta en 2 y 2 para Hedges.
3: ¡Mire, se le...
2: ¡Ay, gracias! Sobre el tercer base.
3: Eso es, vamos arriba. Ahí está, Heche, róbatela ahora, róbatela. Vámonos. Un cohete que le dio por tercera base Heche. Bueno, y viene Rocky ahora a la caja de bateo.
2: Y Heche sigue dándole a este, sí. Aunque sea con error. Eso va a ser error, ¿no? Sí, le dieron.
3: Sí, le dieron error.
2: Es 5. Pero no importa, hay hombre en primera sin out. Y esto es lo que no aprovecharon ayer, Carlos.
3: Sí.
2: Ahora viene un hombre que metió 3 hits ayer. 12 partidos de multi-hit en la temporada. Y aquí necesitan avanzar a este corredor. Y lo primero, empatar el encuentro.
3: Yo me atrevo a meter un guitarrón aquí ahora. Buscando algo. Yo claro, sé que Rocky ha sido nuestro caballo.
2: Es las cosas que pasan. Voy a esperar el turno. 6 juegos de 3 hits. Están corrigiéndolo ya ahí.
3: Sí.
2: Y no solo eso. Rocchio con 27 impulsadas, Carlos, y bateando 2.97 y un 2.97 que ya no, ya no es 2.97 al principio de la temporada.
3: Suavemente, ahora no. El Discrepo lo sacaron, sí, y metieron a Elvi, ¿cómo se llama? Elvi, el que murió. Elvi Presley.
2: 1 y 2 la cuenta, pero Rocchio ya es un bateador de 300 en el mes de junio casi. Es un promedio de 300, ya no estamos hablando de una muestra pequeña.
3: No.
2: Al principio de la temporada meten un hit y se te dobla el promedio, pierdes uno y baja. Sí. Ahora no, 2.97 con 4 cuadrangulares para el número 4, Brian Rocchio.
3: Muy bien.
2: 2 y 2 la cuenta.
3: Vamos arriba, papá, vamos arriba, vamos. Ahí está Luis Romero escuchándonos ya desde México. Llegaron nuestra gente.
2: Ya nos tacos.
3: Están locos por un doble ahora por encima en primera base. Vámonos. Ay.
2: Va elevado hacia arriba. Y el tercera base no tiene que moverse mucho. El australiano mide para el primer out de la entrada y de nuevo. Son situaciones, Carlos, que creo yo en el problema, que en la situación que están los Guardianes. Ajá. Tienen que encontrar una manera de crear algo. ¿Eh? Yo sé que es Hedges en la primera base, pero es un veterano que sabe correr la base.
3: Y
2: si tú le das la señal, él va a ejecutar.
3: No está saliendo nada. Pues
2: por eso tienes que inventártela.
3: Si yo no puedo levantar la cuchara y llevarla a la boquita, ¿sabes qué? Pues mira, yo me le pago. Yo me doblo y le pego la boca a la ¿cómo se llamaba eso? ¿Qué? De esto de Gerber, ¿te acuerdas? La latita de Gerber. Yo me le pego y me la cuento en la boca y llego a ella, pero yo tengo que moverme para que ocurra la cosa.
2: Hay que inventarse algo. Ahora Bazana, que tiene 3 dobles en esta serie. Uno de ellos esta tarde toma el lanzamiento afuera.
3: Wow.
2: Llegó el pico de la loca.
3: Wow, pico de la mótala. Pico la mótala.
2: Dos y nada la cuenta. Otra vez. Mira, el batazo va a llegar, ay, no va a llegar. No, vámonos, no llegó, vámonos, no llegó. Vámonos, Hedges. Corre. Ay, ay, ay, Hedges. Camino a tercera. Bazana, wow, con su cuarto doble de la serie, sexto de la temporada, sí, y segundo de hoy día.
3: Y va a seguir Bazana encendido completamente, hombre, tercera y segunda. José Ramírez a la caja de bateo. ¡Vamos arriba, Cleveland!
2: Y la visita del coach de picheo.
3: No, que se quede sentado.
2: Y aquí, Carlos, de nuevo, esta es la situación de sí, José Ramírez, de virar la tortilla.
3: Aquí que está
2: para que el resto del equipo lo siga.
3: Eso es así. Mira, te voy a decir algo. Es la primera vez que yo veo a ese hombre fallando una bola. Ese hombre no falla. El mejor outfield de la Grandes Ligas ahora, centrofield, es ese hombre.
2: Y el problema que tuvo es que la pelota le estaba coleando hacia el jardín derecho.
3: Es que la bola no se ve bien ahora mismo cuando sale. Tú no estás viendo, distinguiendo bien la bola.
2: Y especialmente allá en el jardín central, sí, con todos los colores que están aquí. Detrás de él, el bateador tiene...
3: Acuérdate que son 1,700 colores de Shelvin Williams. Cuando, ajá, tú tiras Shelvin Williams en tu casa, ves que tu casa va a estar hermosa, pintada. Yo se lo dije ya a Lili, prepárate que la casa en Miami, en Colorado, va a estar pintada próximamente.
2: A Lili le gusta hablar del
3: blanco. Pero es que a Lili no le gusta cocinar.
2: No. Cualquier cosa menos cocinar.
3: Ay.
2: Nicolás con hombre en segunda y tercera para José Ramírez. El lanzamiento en camino es alto.
3: Vamos. Tiene que entrar. Vamos. Este es tu picheo. Este es tu turno. Vamos.
2: El lanzamiento, batazo elevado. No creo que sea suficiente para, sí, Hedges. Creo que sí. Jacob Jones la viene agarrando. No. Y lo traen al plato a Hedges. El tiro viene a home. Quieto.
3: Eso es.
2: Quieto. Impulsada para Ramírez. Empatamos el encuentro. No es lo que él hubiera querido. Sí. Pero por lo menos trae al hombre. Y te digo, veterano que sabe correr la base. Hedges.
3: Tremendo el trabajo de José Ramírez. Poner la bola en juego. Fly de sacrificio. Se empata el partido. Y de Laren ahora viene con el hit. Para ponernos al frente, Cleveland empata el partido. Carrera empujada número 28, si no me equivoco, para José Ramírez. Sí.
2: ¿Sí? Tercera en los últimos 2 días y se lo van a llevar a Nicolás.
3: 27.
2: No le van a dar chance a Tecni Home. Hay cambio de lanzador aquí en el Progressive Field. 1-1 con hombre en segunda y 2 outs para Delauter, con nuevo lanzador al regresar a través de la cadena radial presentada por Sherwin Williams.

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0: De regreso con ustedes a través de la cadena radial de los Guardianes, presentada por Sherwin Williams, y tenemos a un nuevo lanzador en la lomita, Richard Lovelady.
7: Richard, lo trajo otra vez. 6 días consecutivos lanzando a este hombre. Yo creo que hoy la casa se le caerá encima a Lovely. Lovely con récord de 2-2, 2.35 la efectividad. 23 innings lanzados, 21 ponches, le batean 2.47.
0: Hombre en segunda. El batazo desde Laure y Basana va a venir a casa. El tiro en camino al plato. ¡Quieto! Impulsada número 31 de Chase the Launcher. Y la carrera de Basana pone a los Guardianes arriba 2-1.
7: Hermano, te lo estoy diciendo. La suerte te puede llegar, pero tú estás loco. Lleva 6 días consecutivos, no te estoy mintiendo. Pichó los 3 días en Atlanta, lleva los 2 días aquí y ahora lo trae otra vez. De verdad que, no, perdóname, la analítica, por eso no creo en eso. Qué bueno que dio la línea de Laure. Increíble.
0: Tenían a Hoskins y lo regresaron, ¿no? He went back. Tenían a Hoskins para batear de emergente y dice Steven Bott, me voy a quedar con la bala mejor. Bott. Y ahora, violación de tiempo, bola, okay. De todos modos.
7: Oye, ya no se está cantando Bot tampoco, y yo lo vi muy rápido lanzando también.
0: Porque se apuró por el reloj y por eso le pitó la bola.
7: ¿No? Sí, pero yo le tengo que cantar Bot.
0: Mejor el Bot, ¿no?
7: Claro, lo pongo en segunda base.
0: Uno y nada a la cuenta. Mansardo strike cantado. Y Mansardo está bateando bien contra zurdos. Uh-huh. Por primera vez en la serie, los Guardianes tienen la ventaja. Y con el bullpen que tenemos, son buenas noticias para Cleveland, que está evitando la barrida, tratando de evitar la barrida. El lanzamiento para Mansardo es un pop. Y vamos. Es hasta el center field y de primera a tercera. Uno de los mejores equipos en las grandes ligas corriendo las bases. Los Guardianes con hombres en las esquinas para Angelito Martínez.
7: ¡Wow! My Big Style. Hombre en primera y tercera. Y le, oye, luchó esa bola. La bola estaba encima de los brazos, en las manos y, completamente.
0: Y es lo que estábamos hablando de la mala suerte que habíamos tenido en,
7: oye,
0: esta serie.
7: Oye, la había notado duro.
0: Dándole duro a la pelota, pero sí, no caía directo a los fielders. Y ahora van dos.
7: Bloopers.
0: Tres con el que perdió el center field.
7: Ajá.
0: Que son elevaditos por arriba de la cabeza del infield.
7: Y Ángel Martínez, yo creo que necesita un doble ahora.
0: Necesita estar en doble cifras en cuadrangulares.
7: Sí, sí, vamos arriba, papi.
0: Con De Lauder en tercera. En primera Mansardo y a la pelota va a caer o no. ¿No cayó? Ay,
7: cuidado, Mansardo.
0: Mansardo. Otra impulsada para Martínez. Otra carrera para los Guardianes que están ganando 3-1 ahora.
7: Carrera en jugada número 28 para Martínez. Oiga, y fuimos a buscar el primer picheo. Yo te dije a ti desde que trajeron ese lanzador. Yo dije que se volvieron locos, pero es que está bien. Yo sé que eres el hombre de la suerte tuya, pero la suerte no te va a durar todos los días. Tenemos que hacer ajustes.
0: ¿Cuál quieres usar de la que decía mi abuelita? ¿La avaricia rompe el son per saco?
7: Sí.
0: ¿O tanto ver cántaro al río que al fin se rompe?
7: Le da el cantazo duro. No, es que no es eso. Que lo ha utilizado como iniciador, que lo ha utilizado como closer, que lo ha utilizado... No, hombre, no, por favor.
0: Y ahora con hombre en primera y segunda, los Guardianes anotando con dos outs, las tres carreras. El lanzamiento en camino. Uy, pegadito, le tocaron música en la quijada a Daniel Sneeman.
2: Y otra cosa que yo digo, si tu equipo está jugando bien, porque ahora no está jugando el Núñez, que también ha dado palos como entonces, loco. Sí, no entiendo, no entendí, de verdad, sinceramente.
0: Love Lady.
2: Hay que aprovechar la racha buena.
0: Lanzamiento, bola.
2: A mí me enseñaron, yo no me cambio nada. Es más, si me tengo que poner el mismo pantaloncillo, me lo pongo. Si me tengo que poner la misma media, me la pongo.
0: Calentando el señor Paxton Schultz para los Nacionales con la cuenta en tres y nada ahora. Y es que a veces siempre dicen también, este día fue diferente porque tuvieron un día de bullpen. Ajá. Pero cuando le sacas al abridor... No, y tiene que empezar a inventar, a jugar las fichas de ajedrez el manager. Y no le está funcionando por ahora. Hombre en segunda y primera, con la cuenta en tres y nada para Sneeman. Y lo volvió, llenó la base para Steven Kwan. Steven Kwan con la base llena de Guardianes. Y por fin los Guardianes anotando y haciendo daño con dos outs. Tienen ya ocho imparables. Y recuerden... que la clave para los Guardianes son cuatro carreras.
2: Ahí está.
0: Cuando anotan cuatro carreras o más.
2: 16 y 9, ¿no es?
0: 24 y 5.
2: Sí, 24 y 5.
0: Y ha sido así de bueno los relevistas y los abridores de los Guardianes. Eso te dice mucho de los lanzadores de Cleveland.
2: Claro.
0: Que con cuatro carreras es suficiente colchón para ellos resolver. Con Juan, con 2 y 1. Y aquí hablando de colchón.
2: Sería bueno que
0: un Juan sencillito para traer dos a casa.
2: Las líneas, la de primero o la de tercera base.
0: Ah, tú quieres que limpie la base.
2: Las líneas.
0: Ah, ok. Pero con una, si toca la línea, limpia la base con el Sneeman en primera. Un y nada a la cuenta, Love Lady, que no le han dado nada de amor. El lanzamiento es alto, pero cantado strike por el umpire de primera, amigo de Carlos, Jonathan Parra. Un y uno a la cuenta. Los Guardianes tratando de desquitarse las primeras dos derrotas aquí en casa. El lanzamiento en camino.
2: Bola.
0: Dos y uno la cuenta ahora para Steven Kwan. El lanzamiento una vez más, batazo.
2: Ay, Dios.
0: De nuevo la mala suerte, una línea buenísima al lado contrario de Steven Kwan, dirigida al guante de CJ Abrams. Se acaba la entrada, pero los Guardianes anotan tres y ahora tienen ventaja de 3-1 a través de la cadena radial presentada por Sherwin Williams.
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0: Los papás están contentos porque cuando regresan del campamento, pues, están muertos
2: completamente.
0: Llegan a dormir. 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
2: dormir un día completo.
0: Ahí. Batazo elevado, pero corto. Es 4 lanzamientos y el primer out de la entrada.
2: Importante ese primer out. Sacarlo. Oye, estaba hablando ahora mismo con el narrador de Washington y ellos mismos dicen, pero si Baelga, tenemos 3 días que el bullpen no lo hemos casi usado. O sea, se quedaron sorprendidos. ¿Y por qué trae al closer? Ese es el closer de ellos, Rafa, es lo que te estaba diciendo.
0: Sí. Bueno, vamos a ver. El batazo por el centro, 5 lanzamientos, 2 outs.
2: Estos dos muchachos, los outs son, suenan como si la madera fuera de ellos especial.
0: Duro, ¿no?
2: Wow.
0: Pero ahora se vira un poquito la tortilla.
2: ¿Y sabes qué? Y todo el mundo pensaba que ese hombre iba a terminar con los Yankees de Nueva York.
0: Sí.
2: Todo el mundo pensaba y no hicieron ese cambio. Porque ese hombre, ¿tú te imaginas ese parquecito? Wow.
0: Y ahora mira, 6 lanzamientos. Después que tiró 6, 8 y 6. Y se acaba la sexta entrada para ellos. Están pecando ahora de lo que les venía funcionando,
2: sí,
0: en los partidos anteriores. 5.5 jugadas. Y después de 3 carreras anotadas por los Guardianes, 6 lanzamientos de Gavin Williams. Y nos vamos a batear de nuevo a través de la cadena radial presentada por Sherwin Williams.
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0: De regreso con ustedes a través de la cadena radial de los Guardianes, presentada por Sherwin Williams. Y ahora es el turno de Orlando Rivalta, el derecho de los Nacionales de Washington.
2: Rivalta es el nuevo lanzador, 0-0, 2-31, 12 partidos, 11-2-3, 8 hits, 3 carreras, 10 ponches, le batean 1.90.
0: Y hay que darle la bienvenida.
2: Sí, no. Eche ahora tiene que dar un cohete duro completamente para que sepa este hombre quiénes somos nosotros.
0: Viene Hedges, Rocchio y Bazana. Carlos, ¿tú crees que algún día nos pueden dar para narrar el partido desde allá arriba, desde el Progressive Sign? Allá donde
2: sería espectacular.
0: Allá donde están los juegos artificiales.
2: Claro.
0: ¿No?
2: Yo creo que lo podemos hacer. Voy a pedir el permiso, tú sabes que yo los pido rápido.
0: Sí, porque o sea, no creo que nos inviten a donde llevaron al otro día los muchachos de aquí de la para allá donde hay comida. Y todo lo demás.
2: Sería espectacular.
0: Rivalta a lanzar para el equipo de Washington y para los Nacionales será ya el cuarto lanzador. Pulling, una entrada. Nicholas, 3 2/3. Love Lady, 1/3 de entrada, 3 hits. Solo una carrera. Las otras 2 se las dieron a Nicholas. Y ahora a batear el piano man, Austin Hedges.
2: el piano.
0: Se envasó por error y ese error cambió todo.
2: Sí.
0: En la quinta entrada, el error del tercera base, Chris Smith, fue lo que empezó todo el problema, porque Hedges anotó la primera carrera de los Guardianes. Y lo anotó usando sus piernas, Carlos. En el elevado de sacrificio de José Ramírez. El lanzamiento alto, pero cantado strike por el umpire. Pone la cuenta en 0 y 2 para Austin Hedges, que está de 2 nada, con una carrera anotada y envasado por error en la tercera base en el último turno. Rivalta, el derecho, lanza el plato, bola abajo, 1 y 2 la cuenta. Una vez más, Rivalta. El lanzamiento del derecho en camino es abajo también. 2 y 2 la cuenta. Si hay algo que tiene Hedges, es un buen ojo. Raramente
2: sí,
0: lo vas a ver.
2: Bueno, un receptor tiene que tener un buen ojo.
0: Raramente ya lo vas a ver engañado, o que usualmente le pasa a todos los bateadores, pero Hedges es un siempre va a sacar lo mejor de él ahí. El lanzamiento de Rivalta en camino, elevado por el jardín central, pero ahí está Jacob Young. Venía para adelante, echa atrás y hay un out. Pero ya Rivalta le hizo casi el mismo número de lanzamiento que hizo Gavin Williams para sacar la entrada anterior.
2: Bueno, yo espero que no salga con eso. Hay que darle con 15 lanzamientos. ¿Qué?
0: No, pero Carlos, si estaba en 25 en la primera entrada.
2: Sí.
0: Y no ha llegado ni a 80 todavía. Y va a salir a tirar la séptima.
2: Yo creo que va a tirar 8 otra vez hoy.
0: Puede tirar 8 de nuevo. Rivalta se prepara para enfrentar a Rocchio, que todavía está en busca de su primer imparable del día, después de que entró al partido en la serie de 6-4, con 3 imparables del día de ayer. Rocchio ahora bateando 2.95, 3-1 ganan los Guardianes, cerrando la sexta. El lanzamiento de Rivalta, batazo profundo por el jardín derecho. Wood solo puede verla, pica en la pared y Rocchio de pie en el doble para Brian Rocchio, para él su número 5 de la temporada, número 8 de la temporada.
2: Y sigue conectándole fuerte a la bola Rocchio.
0: Y es lo que te decía, Carlos, que ya el promedio de él no es promedio de...
2: No.
0: Ya es un promedio que dice lo que está haciendo con el bate, porque está viendo bien la pelota y bateándola para todos lados del parque.
2: Fuerte, fuerte y basana. Otra carrerita, otro col... ¿Cómo es que tú le dices el colchoncito?
0: No, y es importante esta que viene, darle 3 carreras de ventaja.
2: Oye, me escribió la gente y está buscando si hay video. Cuando Don Mincho tiraba la primera bola en los parques.
0: Ah, ya te lo voy a buscar.
2: Del centro field que él tiraba esos.
0: Desde allá.
2: Sí, desde allá era increíble.
0: Así fue como aprendió a tirar Roberto Clemente.
2: Wow.
0: En sus viajes a El Salvador. 1-0 en la cuenta para Basana, que tiene 2 dobles hoy. El lanzamiento.

0: son 6 dobles, uh-huh. 3 jonrones.
1: Y ahora lo engañó con 2-2. Y no solamente eso, pero
0: 12 al VI.
2: Y la base por bola.
0: Y no cogió una base por bola ahorita.
1: Hoy no, no ha cogido. No.
0: Son 11 bases por bolas también que ha cogido. Y el on-base por CNN 4-14, que ha subido más en el día de hoy. De verdad que hace un trabajo de primer bate espectacular para nosotros.
1: De 10-4 en la serie con 4 dobles. Y 2 bases por bolas. En la cuenta en 2-2, el lanzamiento en camino. Bueno, al ojo, afuera. Se llena la cuenta en 3-2 con José Ramírez diciéndose. José Ramírez tiene 3 impulsadas en los últimos 2 juegos.
0: Sí,
1: no, ha hecho
0: trabajo.
1: Ha hecho lo mínimo.
0: Y con sacrificio. Y no le están pichando.
1: No le están tirando y los ha sacado de sacrificio. Pero te digo que está viendo la oportunidad de él con un out aquí. Y de nuevo, como se le está formando el muñeco, la ruleta por la primera de foul. Se le
0: ¡no!
1: Está...
0: ¡Oh! ¡Oh!
1: ¡Ay! Yo quiero video de eso. Yo quiero
0: espérate
1: video.
0: Espérate, esa repetición hay que verla, mi gente. Espérate aquí.
1: Ahí pídele lo de la tele.
0: No.
1: Ah, tú la tienes
0: aquí,
1: ahí.
0: Aquí yo lo voy a ver ahora. Esto se mantiene aquí con nosotros.
1: Mica, bonita video.
0: Ay, mi madre. Esto sí que se ha puesto duro, duro.
1: No, es que necesitaba el guante de catcher. 3-2 la cuenta para Bazana. Ribalta. Lanza. Batazo de FAO.
0: Pica, you can get it, papi.
1: Necesitamos video, Pica, de Santito Alomar.
0: De Michi Alomar. Michi. Michi. Dios mío, no quiere salir.
1: Es que no te deja.
0: Ahí está.
1: Ahí va, ahí va.
0: Ahí está, déjame
1: dale ver. Para atrás, dale para atrás.
0: Ahí sí nos coge, nos va a matar, mi gente. Bueno, aquí está Sandy Alomar. Le batea por la primera guante. ¡Anda al diatre! Y va a seguir otro error más para Sandy Alomar. Ay, señor, nos va a matar.
1: Estamos viendo la repetición, la ruleta de FAO.
0: Sí.
1: A la mano de Santito Alomar.
0: De Michi.
1: La tosió.
0: Sí, mira, por razón ahora entendemos, mano.
1: Sí.
0: Él no tiene que estar... Él sabe que estamos hablando de él. Te queremos, papi. We love you. Él tiene en el oído. Él no escucha
1: él
0: a nosotros.
1: Él no escucha.
0: Sí.
1: 3-2 la cuenta para Travis Bazana. Buscando su tercera base por bola o su quinto doble de la serie.
0: Después de esta carrera empujada te tengo que decir algo. Vámonos.
1: Ribalta se prepara. El lanzamiento viene en camino. Batazo elevado. Por el jardín derecho, Wood hacia atrás. Wood la está viendo. Wood la pone en su guante. Qué barbaridad, qué animal. Qué salto que acaba de pegar. Ni siquiera saltó, así de grande es.
0: No me diga, hermano.
1: Le acaba de robar cuadrangular de 2 carreras a Travis Bazana.
0: No me diga eso, porque te tenía la cámara ya puesta a ti para verte gritar, saltar, brincar.
1: ¡Wow!
0: No.
1: Le regresa el favor de Schliemann. Ayer que mira, iba caminando.
0: Suavecito. Mira, la cogió del otro lado.
1: Ni saltó, Carlos.
0: ¡Wow!
1: ¿Dónde estaba él cuando Sandy Alomar le batió
0: a Mariano Rivera. Dios mío.
1: Bueno, ni modo, José Ramírez va a tener que hacerlo de nuevo, pero esta vez no puede tirar de sacrificio, tiene que poner la pelota en juego.
0: Vamos, caballero.
1: Contra Ribalta, el lanzamiento para Ramírez, strike tirando.
0: Y necesito un hit. Sacrificio primer turno, línea de segunda y pase por bola. Línea segunda y sacrificio al centro field. Una línea de giro mantiene de 3-1 hoy. Vamos. Vamos, caballo.
1: Una vez más, José Ramírez. Listo. El lanzamiento, strike tirándole.
0: Vamos, caballito. Vamos, caballito. Vamos. Oye, allí, ¿te limpia el video?
1: ¿Ah?
0: ¿O no?
1: Sí.
0: ¿Lo limpia? Ah, pero te lo voy a enviar.
1: Creo que sí, no sé. Lo que voy a agregar es un guante del porte de un guacal. Se rió la cuenta para Ramírez, batazo de FAO. Nah, y se apartó, no le quiso meter la mano.
0: No va a coger una más porque lució mal nuestro hermano Mitch Alomar. Te la envié para que la arregle.
1: Listo, Ribalta. El lanzamiento en camino, batazo por el jardín izquierdo, hacia atrás va Lyle, pero la tiene medida y se acaba.

0: entrada después de 6 completas. 3-1 ganan los Guardianes a través de la cadena radial presentada por Sherwin Williams.
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0: El lanzamiento en camino. ¡Batazo! ¡Profundo! 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
0: De regreso con ustedes a través de la cadena radial de los Guardianes, presentada por Sherwin Williams. Y Gavin Williams necesita seguir en cruise control, Carlos.
6: Sí, no, de verdad que ha lanzado espectacular en las primeras 6 entradas. Solamente 3 indiscutibles, una carrera y un error por el equipo de los Nacionales. Oye, dale saludos, Sara. Saludos, Sara. Espero que estés bien. Ahorita vamos a ir a correr juntos, son 3 millas que tenemos que correr en el día de hoy. Nuestro hermano nos dice que va a él corre en bicicleta y nosotros a pie. Eso es lo que le gusta a él.
0: El lanzamiento en camino, strike tirándole. Cuéntale los lanzamientos a
6: lleva dos.
0: Dos, sí, 0-2. José Tena, 2 roletas a la primera base. La misma receta le ha dado y seguro le va a seguir pichando adentro para que no pueda estirar los brazos, Tena. Lanzamiento, batazo de foul.
6: Papi, lo está escuchando Gustavo, el más duro.
0: Sí.
6: Lo está escuchando ahora mismo.
0: Por el ahí. Único que tiene mejor récord que Baby.
6: ¡Wow! De verdad, sinceramente, qué manera de ese equipo. 403 errores. Así que se llama el equipo.
0: 404.
6: 404 errores. Un equipo único en su clase.
0: Mira, otra roleta y sin asistencia de nuevo por la ruta 3. José Tena.
6: Gracias a Dios que fue a tocar la base porque este había salido tarde. Uh-huh. El lanzador que hubiera rápido. Sido cerrado. Completamente tremendo. Manzano haciendo el trabajo ahí.
0: Las 3 veces le ha dado lo mismo. Y no le ha podido hablar. Sigue jalando la pelota Tena.
6: Oye, vi el video que salió en Instagram de Gustavo. Él no usa papelito, él usa un periódico.
0: No, en la Enciclopedia Británica. Wow. Pero tiene la cara de confundido porque no sabía qué pitch, cuál era la tarjeta que tenía que ver. Y por eso yo le digo, el elevado, mira. Se viene adelantando Juan. Está diciendo, aparte, si no hay nadie alrededor, sí, él es el único que puede llegar.
6: Eso es
0: hay
6: así.
0: Dos outs. Y de repente Gavin Williams entró en un cruise control. 5, pues le tiró 4 a...
6: A
0: Tena. Uno viva, sí, porque estaba en el 2-1.
6: Sí,
0: sí. Y wow. Aquí le falta aquí la cuenta de los lanzamientos a Major League Baseball. Tim Herring calentando el zurdo, uno de los dos zurdos ahora, el único dos zurdos, like Will Dion, que no está disponible. Mm. Pichó 3.5 ayer.
6: Oye. Qué vientito más rico se está sintiendo, sí, sí. Aquí, de verdad, sinceramente. No le has enviado foto a Lili. Mira qué bonito. Míralo.
0: Ayer le tomé foto a la nube, pero estaba detrás de la luz, de la nieve. Nubes. ¿Quién está calentando para los Nationals?
6: Peters.
0: 1-1 la cuenta. Williams lanza el plato. Strike cantado. 1-2 ahora. Unido a la cuenta para el señor Drew Millas.
3: Gavin Williams con su lanzamiento alto y afuera, poniendo la cuenta en 2 bolas y 2 strikes. Y este lanzamiento que viene a continuación es el número 90 para Gavin Williams. Con 2 outs en la parte alta de la 7ª entrada. Lanzamiento en camino, strike. Uy, se le fue patazo
6: casi,
3: de foul, ¿no?
6: Casi la parecía que se la pellicó al final. My Big Style.
3: Wow. Y Carlos, yo sé que somos un mercado pequeño. Yo sé que ahora la televisión del béisbol no está. Yo estoy tan enfocado en los Guardianes que no estaba al tanto de todo lo que está pasando con todas las plataformas y todo.
6: Sí.
3: Pero Gavin Williams tiene que estar en la conversación de Cy Young.
6: Sí, no, él está. Pero ahí, pero lo que pasa
3: yo
6: es
3: que. Yo sé que hay otro.
6: Hay 3 pitchers de la Liga Americana que están un poquito por encima de él, pero él está ahí. Está entre los primeros 5.
3: En victorias está en, va a estar igual, sí, en 8, igualándola sí, de Aaron Ashby si saca, sí, esta victoria.
6: Sí.
3: Está 4 en ponches. No, ha estado un poco económico con los ponches hoy, solo 4.
6: Ahí está. Él está entre los primeros 5.
3: Solo 4 tiene ponches, pero sí, va a estar en eso, en la base por bolas. Gavin Williams tiene que estar ahí alto porque no ha permitido mucho, a pesar de que hoy día ha caminado a 2. Había caminado a 1 en las últimas 20 entradas, las últimas 3 salidas.
6: Sí.
3: O sea, tiene que estar en la conversación y mucho va a tener que ver con el lanzamiento en camino, batazo de foul. Mucho va a tener que ver cómo le va a los Guardianes,
6: sí,
3: en esta temporada. Porque obviamente los que votan toman eso en cuenta, a pesar de que debería ser solo el trabajo de
6: él
3: este hombre.
6: Va en un ritmo de a 15 partidos en esta temporada, para mí.
3: Que hoy en día eso es 20 eso de tus años.
6: Sí.
3: ¿Ah?
6: Sí, no. Él va en un ritmo de eso. Y tiene la capacidad para eso, porque tiene el brazo, tiene el picheo, tiene todo.
3: En línea a tercera, out, y lo retira. 7 entradas completas, permitiendo solo una carrera. En las últimas 15 ha permitido una carrera Gavin Williams. Se acaba la parte alta de la 7ª. Nos vamos a la pausa a través de la cadena radial presentada por Sherwin Williams. Núñez se prepara, el lanzamiento para Slima. ¡Batazo! ¡Profundo por el jardín derecho!
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2: De regreso con ustedes a través de la cadena radial de Los Guardianes, presentada por Sherwin Williams. Y hay un nuevo lanzador para el equipo de Washington.
3: Peters es el nuevo lanzador. Peters. Ok, Peters. 1-0, 2.92 la efectividad, 12 partidos, 12 y un tercio, 5 y 4 carreras, 13 ponches. Le batean 1-1-9. Es Peters, no Peters.
2: Okay. Y mientras nos recordemos y cantamos con Del Abre, les recordamos que escuchan el béisbol de Los Guardianes de Cleveland por WARFM Akron, a través de la cadena radial de Los Guardianes, presentada por Sherwin Williams. Del Abre con un hit inmenso en el quinto episodio, la impulsada, y aquí necesitan un colchón. Se sentó Herring.
3: ¡Mira!
2: Y mira, ¡un excuse me!
3: ¡Qué bueno!
2: ¡Excuse me! El hit de Del Abre, su partido número 15 con multi-hit. Y en primera, sin out.
3: ¿Sabes qué? Usted sabe todas las líneas que ha dado Del Abre de out en esta, ah, en justo, esta serie. Ya era justo. Así era que a mí me gustaban. Eso sí, así. Ave María, papá. Era que me decía que ya mañana vengo a dar 7 y corrido.
2: ¿A quién se dio? Wow. Ya, porque lleva hasta 2 de sus últimos 2.
3: Qué bueno.
2: Y ahora Mansardo a enfrentar también con sencillo en su último turno. Llegó la brisa. El tiro a primera, quieto, Chase.
3: Mira, Luis Romero está contento allá. José Segarra está contento. Están los muchachos contentos. Ahí, ya usted sabe, disfrutando Neto también. Oye, Jorge Jaime, saludos.
2: Ya le contaste que vas a ser dueño minoritario,
3: sí,
2: con Travis Kelce.
3: Voy a estar con Travis Kelce. Ahora tengo un par de cositas ahí con él. Ya usted sabe que vamos a estar de dueño del equipo de Los Guardianes. Ya usted sabe cómo es. Rafa Hernández Brito lo vamos a firmar por 10 años. Más completamente. Mike Pica va a ser el hombre que va a dirigir ahora no solamente la producción de la radio, también la compañía de hot dogs, que es lo más grande que vamos a tener. Completamente. Sara, te quiero. Saludos, Sara.
2: Bitter, 13ª aparición para el derecho. Y el bullpen ahora, así como el trabajo que hizo el equipo de Cleveland ayer, que mantuvieron hasta el 9º episodio, el bullpen de los nacionales no ha hecho el trabajo hoy día. Les recordamos que Major League Baseball se ha unido con la línea de emergencia Crisis Text para aumentar la concienciación sobre la salud mental. Apoyo gratuito y confidencial en inglés y español. Solo tienes que mandar el mensaje de texto MLB al 741-741. No dice el umpire y es 2-2 la cuenta. Un hombre en primera, Chase Del Abre. Los Guardianes ganando 3-1. Una carrera para Washington en la tercera entrada, anotada por Wood, impulsada por Abrams. Y en la parte baja de la quinta arrancó la tienda con el error en el batazo de Hedges y después sacrificio, la tercera impulsada de Ramírez en esta serie. El lanzamiento en camino es adentro, se llena la cuenta en 3 bolas y 2 strikes para Martínez, que también consiguió hit. Yo te había dicho, necesitan los Guardianes una rachita de 2-3 hits consecutivos.
3: Sí, no, y vinieron completamente poniendo la bola en juego, pero ahora un colchoncito más
2: necesitan, y Herring está calentando. Y me imagino que vendrá, allá va Del Abre en camino.
3: Muy
2: pero
3: bien.
2: Lo golpearon a Mansardo de todos modos.
3: Muy bien.
2: Sacas, o sea,
3: ¿sabes qué?
2: Sacas a William.
3: Yo pongo a tocar.
2: Sí,
3: yo pongo a tocar. Yo tengo que poner esa corredora en tercera. Y si no me la dan, la pongo yo.
2: Dale chance a Schneeman y a Juan, que vendrían después de traer a una carrera más. Porque estamos ganando por 2 y de la manera que este equipo puede anotar y sacar la pelota, llevarse la barda, es importantísimo el colchón. No hay amague de toque, pero hay fuerte el batazo directamente al guante de Jacob John. Qué manera de correr batazo, Dios mío.
3: Tipo, las coge todas. Yo te digo el otro. La bola aquella que no cogió, la primera vez que lo
2: claro,
3: veo.
2: Claro, eso es un buen batazo.
3: Sí, y la bola estaba corriendo para el otro lado.
2: Completo. Y al lado contrario, sí, también el batazo del chulo. Sí. Pero ahora hay un out. Y rápidamente cambia la situación para Peter. 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Schneeman enfrentando a Peter. El lanzamiento en camino, ball. 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Ya va en camino, corriendo a tercera, quieto de la...
3: No, desafíe eso.
2: Eso es quieto.
3: No.
2: Ese es el mismo umpire que estaba en el plato ayer.
3: Sí, no, ese tipo está loco. Primero que nada, no sé qué él brinca para pegarse a la base para cantar un...
2: No, y lo llamaron que se fuera para la base.
3: Wow.
2: Yo lo vi quieto, Carlos.
3: Es que se tiró de pie, es que uno se sabe tirar de pecho, es lo que yo le digo a los muchachos. Hay bases, mira, vamos a ver aquí. Y ahí se levantó. Mira, lo tocó, sí.
2: Sí, quieto.
3: Lo tocó.
2: Sí, fuera.
3: Mira, mira el deslizamiento, lo que puede hacer,
2: peligroso.
3: Romperle un tobillo.
2: Sí,
3: mira cómo él tocó la base.
2: La rodilla,
3: ahí.
2: La cadera. Y ahora el elevado del otro lado, hacia el jardín izquierdo, Dalen Lyon la pone en su guante y se acaba la entrada.
3: Mira dónde está el elevado de sacrificio ahí. ¿Ah? Pero yo no sé de este juego, sigamos.
2: 3-1 ganan los Guardianes a través de la cadena radial presentada por Sherwin Williams.
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2: De nuevo con ustedes en la parte alta de la octava entrada, y es Tim Herring el encargado de terminar el partido.
3: Bueno, con 0-1 su récord, 2-2 en efectividad en 22 partidos, 17 entradas, 15 y 4 carreras, 13 ponches, le batean 2.50.
2: Y va a enfrentar a el center fielder Jacob Young, y después viene James Wood y lo seguirá García Jr. Y aquí lo más importante para Herring es enfrentar a Wood con las bases vacías, porque si este hombre se envasa con la bola primera cantada, él será la del empate.
3: Eso es así.
2: 23 apariciones con esta para Tim Herring. El zurdo lanza el plato, trae cantado. 1-1 la cuenta. El vikingo Hunter Gaddis calentando. Me imagino que inmediatamente, por si acaso, tienen que enfrentar a mí del derecho. Lanzamiento en camino, elevado por el jardín izquierdo. Esa pelota no es lo suficientemente profunda y está en el guante de Ángel Martínez. Me asustó un poquito, pero no se elevó.
3: ¿Tú no viste que me ahogué? Me ahogué. Se me metió la bopa adentro completamente cuando salió esa bola del bate.
2: Pero la primera tarea completa de Henry.
3: Buenísima.
2: Sacar el primer out y enfrentar a este hombre con la base vacía.
3: Eso es así, tremendo.
2: No importa qué tan duro le pegue.
3: Tremendo out completo.
2: No importa qué tan duro le pegue. Él no puede hacer más que poner a los nacionales a una carrera. Bola afuera la primera. James Wood, que está en la tarde de 2-1 y en la serie de 11-8. Qué número más ridículo. Lanzamiento en camino, strike tirándole. primer bate con 15 cuadrangulares y 37 impulsadas. Y el que viene detrás de él, bueno, no, el cuarto bate es el que tiene, lidera las Grandes Ligas, ¿no? CJ Abrams es el que lidera con impulsadas.
3: Sí, sí. 47, si no me equivoco. Sí.
2: Uno y dos la cuenta ahora. Herring lanza abajo. Las impulsadas son 49 de Andy Pages ahora. 47 de CJ Abrams. Está en segundo.
3: ¿Está en segundo? Wow.
2: 49 tiene Pages después del cuadrangular que metió ayer con las bases llenas.
3: Oh.
2: Lanzamiento, batazo de foul.
3: No sabía que se había ido Larch.
2: Sí, sí,
3: bueno, hay que ver hoy que va a estar pichando porque Otani ayer le dieron pelotazo.
2: Va a pichar, dijeron, pero no saben si iba a batear.
3: Oh,
2: le pegaron en la mano derecha, pero le pegaron en un colchón que se pone ahí, del colchoncito que queremos nosotros.
3: Sí, está. Hey, ¡vámonos!
2: ¡Cantado, sí, señor! Y se va mirando la James Wood. Trabajo inmenso de Tim Herring, que me imagino vendrá aquí Steven Bota a llevárselo. Para traer a Hunter Gaddis.
3: No.
2: No, lo va a dejar pichar a mí.
3: Lo va a dejar tirar para tener.
2: Yo lo vi que se movió allá en el. Se movió en el dogado.
3: Viene Chaparro a batear el demergente. Chaparro.
2: Va a batear Chaparro. Andrés Chaparro. Mira, le han puesto el acento a Andrés. Wow.
3: Sí, no, pues yo le dije a ellos que tú, a ti no te gusta que eso.
2: Bola afuera.
3: Mal escrito.
2: Una y nada a la cuenta.
3: Oye, Tim Herring. ¿Cómo estará el pana tuyo allá en AAA?
2: No sé, pero.
3: Porque es que yo creo que.
2: Puede que lo necesitemos aquí muy pronto comiendo
3: bueno, bueno, yo me imagino que el caballete lo tiene
2: check
3: allá.
2: Swing, strike.
3: Estará trabajando con él allá, este Gustavo. Acuérdate que Gustavo.
2: Uno y uno la cuenta. La buena
3: era pitcher antes.
2: Sí. La buena noticia para los Guardianes, Carlos.
3: Sí.
2: Y lo mejor que nos podría suceder ya con Kate Smith enderezado y siendo el líder de cerradores. Si Herring y Gaddis regresan a esa forma que tuvieron
3: sí,
2: hace dos años,
3: sí.
2: es el setup perfecto que tiene,
3: bueno, Gaddis.
2: Con Herring zurdo, Gaddis derecho y Smith a cerrar.
3: Que
2: lleva que 15 salvadas consecutivas. El lanzamiento en camino para Chaparro es elevado.
3: Quédate,
2: y parece que se va a quedar en juego. Le va de souvenir. No la vi caer, pero pegó en la grada.
3: Sí.
2: Increíble como la pelota a veces sí viaja de derecha a izquierda, pero no de arriba para abajo.
3: Esa operación que te mandó hacer Lili y te puso ready con los ojos. Es para que esa, la bola sale como un meteoro. Ay, ay, ay, ay, ay, ay.
2: Tim Herring en la lomita con la cuenta en 2 y 2 para el bateador emergente Andrés Chaparro. Que está bateando por Chris Mead. No, por García Jr., perdón. Lanzamiento en camino, check swing y se va. Sí, que estamos chequeando con el primera. Qué descarado el umpire. Se acaba la entrada, tres vinieron, tres se fueron. Tim Herring, gran trabajo. Y venimos a cerrar la octava con Juan Hedges y Rocky a través de la cadena radial presentada por Sherwin Williams.
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2: Y el batazo por el jardín izquierdo hacia atrapa esa pelota y el partido consecutivo. Cuadrangular para Ángel Martínez. Este es su séptimo de la temporada. Y se van arriba los Guardianes. Y ahí está el primer bate. Ángel Martínez.
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2: De regreso con ustedes a través de la cadena radial de Los Guardianes, presentada por Sherwin Williams. Los Guardianes a batear, a cerrar la octava, ganando 3-1, tratando de evitar la barrida. Y ya calentando en el bullpen de los Guardianes, Kate Smith, el líder en salvadas en las Grandes Ligas. Kate Smith con 18 salvadas. Lanzamiento de Kwan.
3: Necesito una frisa para como Gustavo. Gustavo se la puso desde la cabeza para abajo, una cosa increíble.
2: No está bromeando.
3: Y aquí un calor de madre, y el tipo con
2: por
3: la
2: eso está bromeando.
3: Sin mentirte, no te miento.
2: La calma le dio frío.
3: Pero si yo tengo el retrato aquí, pero eso está aquí.
2: ¿Por qué no le pusiste la calefacción? Ahí había parecido rotisserie chicken. Dos y nada la cuenta para Kwan.
3: Ay, estoy diciendo que Kwan está cayendo. Le han cogido 3 outs de línea aquí, ayer lo mismo también. Lo veo swingueando mucho mejor. Qué bueno ver a Kwan. Él es muy importante para nosotros, hermano.
2: Y aquí esta parte baja, si el que batea octavo logra conectar a Kwan y Rocchio, es buena noticia para Bazana y Ramírez y...
3: Es lo que yo te digo, porque ahora tenemos a Kwan, Rocchio, Bazana, Ramírez va a tener mucha gente en base y es importante. Y de Laure, la bestia. Que ahora es lo que va a hacer el check swing, me dijo.
2: Dos swing y ahora mira, otra elevado, más. Pero ahí está Jacob Young. Ahí no podemos patear por ese lado.
3: Pero se ve mucho mejor. De verdad que estoy viendo a un Steven Kwan haciendo el trabajo. Muy bien. Muy bien.
2: Vamos a batear a Austin Hedges, que se ha convertido en el receptor de Williams y de Messick. Y ya me imagino que lo va a pedir Bibi también para que lo enderece un poquito.
3: Claro, claro, claro. Mira, sí está puesto Otani para lanzarle el día de hoy.
2: Sí. El señor Roberts dijo que definitivamente iba a lanzar. Que no sabían si lo iban a dejar batear por el golpe que recibió. Que le pegó en la almohadita que se pone, en la protector. Pero que le había agarrado un poquito el dedo meñique.
3: Sí.
2: Contra el bate, entonces estaba un poquito.
3: Y Quique Hernández, oye esto, cuando te diga esto no lo va a creer. Uh-huh. Quique sabe que estaba operado. Mira.
2: Tiene el batazo de ellos, pero va directo al guante. Impresionante.
3: Miente, eso, láser. Nosotros, sin mentirle, hoy sinceramente, de los 20, porque esta es la octava entrada, de los 20 outs, fácilmente 14 han sido de línea.
2: Pero línea dura.
3: Dura de frente, de verdad, sinceramente, muy bueno. No habíamos hecho nada hasta que tuvimos aquella entrada que hicimos 3 por nacido, palo fuerte completamente.
2: A batear Rocchio, que está de 3-1. Buscando otro partido multihit, el parador en corto que tiene 12 en la temporada.
3: Te estoy buscando la foto de Gustavo con la frisa.
2: Con la frisa, con el clima 80 grados.
3: El clima 80 y él con una frisa puesta. Y que tenía que frío. Y las medias que le dan calor. Se quitó las medias y todo. No, yo decía, pero papi, ¿que tú te crees que tú estás en tu casa o algo así?
2: 1-1 la cuenta para Brian Rocchio. Lanzamiento en camino, batazo elevado por el jardín central, pero ahí está Jacob Young. La va a poner en su guante y vendrá Kate Smith a cerrar el asunto y hacerlo oficial. El líder en salvadas de las Grandes Ligas viene a buscar su 16ª consecutiva y 19ª del año a través de la cadena radial presentada por Sherwin Williams.
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2: Bueno, el lanzallamas, el mejor cerrador en estos momentos en las grandes ligas, está en el lomita para los Guardianes.
3: Kay Smith, oiga, con 2 y 0, 2.45 en 25 y 2 tercios, 22 hits, 7 carreras, 37 ponches, le batean 2.29.
2: Y viene a enfrentar, primero viene Mead. Después será Abrams y después me imagino un emergente por Lyle. Primero lo primero.
3: Si tú de verdad sabes de béisbol, ¿quién es ese número 21 que te estoy enseñando ahí?
2: Dave Park.
3: Ya, tres. ¿Y el otro?
2: ¿Cuál de los que, claro?
3: El de la derecha.
2: El rubio, sí.
3: Ah. Robin Young.
2: Robin Young, sí, wow, sí, sí.
3: Y Micho tiene que estar por ahí también. Porque
2: eso es cuando yo empecé a aprender béisbol.
3: Sí, Dave Parker, papá.
2: Con, ¿cómo se llamaba? Batazo de foul, ¿cómo se llama ese equipo de Milwaukee?
3: Sí.
2: Con Paul Molitor, Robin Young. Uh-huh. Y tenían a Cecil Cooper,
3: Ben Ogilvy, ¿no? Cecil Cooper. Pete Vukovic, ¿te acuerdas?
2: Sí, no. Robin Young era tremendo. Batazo, un check swing de foul. 0 y 2 la cuenta, que en paz descanse Dave Parker, la cobra.
3: Sí, la cobra, muchachos.
2: Campeón con los Piratas en el equipo de We Are Family.
3: We Are Family.
2: En 79.
3: Uh-huh.
2: Con Kente Colby.
3: ¡Vámonos!
2: Kente Colby, Chuck Tanner, el manager. Esa gorrita me gustaría tenerla. Esa gorrita Gene, la clásica.
3: Jim Gatz, sí. ¿Te acuerdas?
2: Y
3: Candelaria.
2: Doyle. No, sí. ¿Cómo se llamaba? Gardner, ¿no? Phil Gardner.
3: Phil Gardner, segunda base. Campo corto, Tim Foley.
2: Bill Madlock.
3: Tim Foley, campo corto.
2: Bill Madlock.
3: Willie Stargell.
2: Omar Moreno,
3: centrofil.
2: Lanzamiento en camino, línea de hit. Y la del empate viene a batear, Carlos. Y ese es el problema. García Jr.
3: Vamos.
2: Con este equipo hay que sacarle 27 outs.
3: Sí.
2: Ese es el primer imparable que da Kay Smith en hace un rato. Para contarte bien el cuento. En este mes de mayo.
3: ¿Quién?
2: Smith no había permitido hit en sus últimas tres salidas.
3: Vamos, caballero.
2: El último hit fue emitido el 20 de mayo, cuando le salvó a Detroit.
3: Vamos, caballero, vamos.
2: Ha permitido 6 imparables en mayo en 11 apariciones.
3: Doble play, vamos.
2: Lanzamiento en camino.
3: ¿Qué pasa con este árbitro?
2: Lo están apretando. 2 y nada a la cuenta para CJ Abrams, el líder en impulsadas. Segundo lugar ahora detrás de Pages. Tiene una hoy día en la roleta. Ay. De hit. Y te van a poner hombre en primera y tercera sin out.
3: No, tiro
2: de frente. Y el de tercera no importa. El importante es el que está en primera base, que es la del empate.
3: Vamos, caballo.
2: Y vamos. No hay outs. Y se pone un silencio aquí en el parque. Sí. Smith entró al partido con una efectividad, Carlos, de 0.55 en los últimos 7 encuentros.
3: Uh-huh.
2: En total tiene efectividad de 2.45.
3: No, ha hecho un trabajo espectacular.
2: Y aquí los Guardianes hacen lo correcto, entregan la carrera en tercera. No importa, es irrelevante si él logra sacar out aquí.
3: Uh-huh.
2: Especialmente juega mejor para el doble play que para evitar la carrera. Con Tena esperando turno.
3: Pónchame a este y doble play. Y nos vamos.
2: Bateando Dalen Lyle. Lanzamiento, batazo de foul. Y ese es el problema cuando enfrentas a un equipo que le está yendo tan bien, que ellos creen que tienen chances y todavía les quedan outs. Y por el momento le quedan 3 outs a Washington. Para Washington calentando Brad Lord, que no es el de los flies, no es el de los rings. El Smith lanza adentro, 2 y 1 la cuenta, y no está fino Smith. Tiene 12 lanzamientos, 6 de ellos bolas.
3: Vamos, caballo.
2: Y vendrá una vez más al plato Kate Smith con la cuenta en 2 y 1. Lanzamiento elevado okay. por el jardín izquierdo, es lo okay. que queremos.
3: Segunda, tira segunda.
2: No queremos absolutamente, no nos importa la carrera en tercera.
3: Muy bien.
2: Hay un out y oportunidad de cerrar aquí con un doble play.
3: Vamos arriba, sobre.
2: Y es lo que quiere hacer, es lo que quería hacer la defensa y Kate Smith. Mantener al corredor, que es la del empate en primera, y ahora tiene que tener cuidado con el robo de base. Porque CJ Abrams tiene 7 robos en 11 intentos. Atento Hedges en el plato. José Tena a batear. Smith buscando el doble play para terminar esto. Oh,
3: vamos a
2: por lo menos sacaron out aquí.
3: Dios.
2: Allá va Abrams. El tiro bien ejecutado. Wow. Lo logra detener Rocchio. Y la carrera del empate está en segunda. Y con un hit aquí, empatan y llama un poquito más fuerte el trabajo para Smith, que tiene que sacar 2 outs.
3: Vamos, caballo, vamos.
2: Pero ahora tiene que seguir siendo la importancia el hombre que está en el plato, José Tena, de 3 nada, con 3 roletas a la primera base. Atento Mansardo. El lanzamiento, strike, tirándole. Vamos. Parte baja de la novena entrada. Kate Smith en la lomita. Chequea al corredor en segunda. Abrams lanza al plato. Vamos. Strike cantado. Poniendo la cuenta a favor con 2 strikes para el señor José Tena. 1-2 la cuenta. Smith se prepara. Chequea a Abrams. Lanza al plato. Raleta de foul. Cuidado.
3: Vamos, caballo, vamos. Ponte en esto, ponte en esto, ponte en esto, vamos. Kate Smith. Hay que preguntarle a Sara si nos vamos a comercial o venimos para atrás.
2: Nos quedamos, nos venimos para vamos para comercial. Okay. Regresamos.
3: Eso
2: está
3: es.
2: Tirándole.
3: Ay.
2: Ay, no dice el umpire que fue foul, pero es out de todos modos.
3: ¿Eh?
2: El bateador quiere que revisen.
3: No.
2: Quiero ver la repetición. Bultera, ¿qué va a decir?
3: La cogió.
2: Bultera dice que no, que siga.
3: No, vamos.
2: No, siga, le dice, está bien, el umpire, la vio bien.
3: Sí, la cogió.
2: No vi la repetición, ¿dónde viste la repetición? En la señal de Washington, sí, vamos a ver ahí.
3: Sí, la cogió. La cogió arriba. ¡Wow!
2: Tuvo, ¡uy, ay,
3: esa
2: ay!
3: Bola estuvo casi,
2: en el mero piso la recogió y ahora Jorbit Vivas con 2 outs. Lanzamiento, strike, y se le va del guante a Hedges. Strike tirándole, se dio uno a la cuenta.
3: Fue foul, fue foul. Vamos, caballo. Vamos.
2: Se dio uno a la cuenta, hay 2 outs. La del empate para Washington en segunda, en las piernas de CJ Abrams. Smith en la lomita. El lanzamiento viene en camino. Hola, 1-1 a la cuenta. Una vez más, Smith lanza el plato. No, bola, dice la madre.
3: Vamos, caballete, vamos, caballete, vamos.
2: Pone la cuenta en 2 bolas y un strike. Con Jordi Vivas y esperando turno, Vilas, Milas. 2-1 la cuenta. Smith trabajando un poquito aquí. Ya van 21 lanzamientos. El derecho viene al plato. Strike cantado. Y pide desafío. No tiene nada que perder. Buen desafío ahí, Carlos. No tiene nada que perder aquí, porque es 3 y nada. Si fue bola,
3: sí,
2: y no,
3: sí,
2: fue
3: sí.
2: strike. Pero te digo, buen desafío.
3: Sí, no, ahí es que se pide. Ahí
2: no tiene nada que perder.
3: Claro.
2: Y estaba bien pegadita. Pero, pero muy, muy bueno.
3: ¿Cómo tú vas a perder los desafíos en la primera entrada, como los perdimos nosotros? Estamos locos.
2: Especialmente que no estaban ni siquiera cerca. Eran strike con toda la pelota dentro de la zona.
3: Y sin nadie en base.
2: 2-2 la cuenta. Smith. Se prepara con Abrams en segundo. El lanzamiento.
3: ¡Vamos!
2: ¡Viene al plato! strike cantado. Salvada número 19 para Kay Smith. Número 16 de forma consecutiva. Y los Guardianes con la victoria tienen 33 en la temporada y derrotan al equipo de los Nationals 3-1. Hacemos la pausa, venimos con el resumen a través de la cadena radial presentada por Sherwin Williams.
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